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6 de la tarde ya con 34 monitos en Durango Capital. ¡Saludo rico! Y sabroso, oiga. Sábado 22 de agosto de este 2026, prácticamente este año, está corriendo mucho tote. ¿Qué rollo con el pollo? ¿Cómo anda la banda, hombre? WhatsApp, ya lo conoces, 618-3965-965, para que mandes tu nota de audio, me diga qué rola quieres escuchar esta tarde rica y sabrosa. Tardecita con una temperatura en Durango Capital de 27 grados centígrados, 6.34 aquí en Durango Capital. Escuchamos a los Cadetes de Linares. Una rolita por allá se te entera, no, hombre, qué rolón. No es cierto, eran los invasores. Bueno, es que aquí les estaba acomodando esta rola de los Cadetes de Linares. Un saludo bien especial a la raza, dice, hola, saludos a la raza Belisario Domínguez y Nacosari, en especial a la familia Velázquez. Gracias, gracias, de parte de Berenice, ahí está el saludote a la raza en Belisario Domínguez y en Nacosari. ¿Qué rollo con el pollo? Ahora sí, en una rolita setentera. A ver, ¿cómo les cae? La música de los Cadetes de Linares. Esto se llama Me Aconsejan, cuando son las 6 de la tarde, 35 minutos. Escucha La Tremenda y estamos al 100 con la raza, oiga. ¡Ay! Miguel Amador, hasta las 8. 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

0: ¡Vámonos con más música! Llega hasta la cabina del 96.5 la música del grupo que vale lo que pesa. ¡Ellos son pesado! Era nomás, esto se llama Moneda sin Valor, 6 de la tarde, 38 minutos. ¡Súbale, oiga!
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1: ¡Prietita! ¡Vámonos! 6 de la tarde, 41 minutos. Llega la música de los jefes de jefes. Ellos son los Tigres del Norte, esto se llama Cuestión Olvidada, chiquitita. ¡Súbale a la tremenda que estamos al 100 con la raza! ¡Ay!

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10: Qué rollo, mi compa, ¿cómo anda? Buenas tardes. Póngase la de un rinconcito en el cielo ahí, por favorcito, a ver si puede, mijo. Ánimo, aquí andamos a la escucha. Un saludo para el Chocoso. Ánimo.

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0: 6 de la tarde ya con 51 bonitos aquí en Durango Capital. En este sábado rico y sabroso, oiga. Hoy está rica la tarde aquí en el centro de la ciudad de Durango, 25 grados centígrados. Saludos a la racita que nos escucha aquí en Zona Centro. ¿Qué rollo con el pollo? Ahí en una tienda que está aquí por 5 donde venden ropa. Ayer en la tarde noche pasé por ahí y estaban escuchando la tremenda, hombre. Un saludote para ustedes, hombre. ¡Qué rollo con el pollo! En el WhatsApp ya lo conoces, 618-3965-965. Saludos a la raza y a los United. ¿Cómo anda la bandita, hombre? Que nos escucha a través de www.latremenda.com.mx. Búscanos en Facebook como La Tremenda Durango. No, hombre, para que veas todo el contenido que está subiendo la racita. Por ahí, la Chiquis, el Fossi, el Diabirri, Roxana la Tejana y Fer Burgos. No, hombre, tan contoño. ¿Qué rayo quién anda en el WhatsApp? ¡Suéltela! ¡Vámonos!
1: Buenas tardes, Miguel Amador. ¿Me puedes complacer con algo de Polurias? Ramón, ahí le va su deseo. ¡Mua, mua!
0: ¿Cómo no? ¡Qué rolón de Polurias! El que caigas carga y de la cartija para arriba es cacería o cómo está el rollo. ¡Qué rollo! ¿Quién anda ahí?
2: ¡Qué rollo con el
0: rollo! ¡Cómo andamos!
2: Dijo el Ramón. Saludotes al buen Raymond Bach. Al buen Ramón, al Johnny Bravo, que hoy está de manteles largos festejando su cumpleaños número 18 triple. ¡Hombre! Saludotes ahí para el buen
0: 15 años, casi nada, Ramón, hombre.
2: Para el buen Johnny Bravo, al George, ahí para toda la bandita. Y a ver si puedes ponerme la canción, que no la voy a escuchar, ¿no? Pero
0: échale. Pues,
2: además, sí, la canción de Dos Monedas.
1: ¡Chau!
0: Dos Monedas de Raymond Ayala.
2: ¡Ánimo!
0: ¡Ánimo, ánimo! ¿Cómo no? Ahí te va. Y de una vez vamos a empezar con la que nos estaban pidiendo acá de Raymond. No es cierto, no es cierto. ¡De Paul Urias! Era nomás desde Ojinaga, Chihuahua. Aquí está Paul Urias y su máquina norteña. Mire nomás que rolonón. Hasta parece que voy pasando por San Juan del Río. Allá rumbo a las nieves. Escucha la tremenda y estamos al 100 con la raza, oiga. ¡Ay! ¡Súbale!

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0: 7 de la tarde ya con tres monitos aquí en Durango Capital. En este sábado rico y sabroso, oiga. Si recién enciendes tu aparato receptor, bienvenido a la emisora número 1 en el centro norte del país. La tremenda 96.5. En esto que es puras pa' pistear con tu compa Miguel Amador. Danos queda una horita. Bueno, 56 minutos. El WhatsApp ya lo conoces. 618-396-5965. Estamos complaciendo la raza conforme van llegando las notas de audio, recuerda. Pues es que es nota de audio y de bolón pim bomba tu rolita, ¿va? Y a los mensajitos de texto, pues ahí los vamos complaciendo también, pero le damos prioridad a las notas de audio, hombre. No se me agüite la raza. Ahí está complacido el chocoso, hombre. Ahí está dos monedas del buen Ramón Ayala. El rey del acordeón. Hombre, qué rolón, hombre. Provecho. Provecho para ir para la tía Tere, hombre. Que está haciendo unas de harina. Oh, provechito. Échale pita, Easy Bolt. Qué milagro, hombre, ¿dónde andaba?
1: Ese es mi estimado Miguel Amador. ¿Cómo anda, Miguelón? Yo al pensé 100. Que ya lo habían jubilado. Ya ve que el Fosio a todos corre. Yo dije, ya también Miguelón. Así corrió con una suerte. ¿Qué así cuenta que no, Miguelón?
0: No, todo tranquis.
1: Tengo una rolita para pistear, ¿no?
0: Échale,
1: ¿cuál? Un montón de cartas, conjunto Río Grande, ahí para escucharla.
0: Esa rola.
1: Y acordando de aquel pueblo, échale, que no es pueblo y que no es río, que tampoco tiene río y que tampoco está grande, ¿verdad? Dice usted.
0: Oiga, la primera vez que hice ese comentario al aire, se me agüitó la raza. Pues es que la neta, es la ciudad de las tres mentiras. Río Grande, no hay río, ni es... ¿cómo se llama? Ni es ciudad, ni está grande. Pero está muy bonito, muy pintoresco. Río Grande, Zacatecas. ¿Cómo fijas? No, pues yo soy de ahí de Chalchihuites. ¿Cómo no va a conocer para aquellos rumbos? ¡Échale! Porque ahora nos vamos con rola.
2: ¡Qué buenos rolones, mi compa!
0: Es lo que pide la racita.
2: ¡Qué buenos rolones!
0: Es lo que pide la racita.
2: Ahí la sucesiva regresa también, ¿cómo no? ¡Ánimo, ánimo! ¡Saludos para toda la banda!
3: ¡Chau, chau!
0: ¡Chau, chau! No, hombre, la tía está haciendo unas de harina. No, hombre, si le contara. ¡Vámonos con música! Sigamos complaciendo a la raza. Irá nomás, aquí está. Mire nomás, mi buen Taxi Ball, la música de Conjunto Río Grande, de los hermanos Aranda. Esto se llama aquel montón de cartas, una rola de por ahí, de los principios del 2003-2004, Conjunto Río Grande, en la tremenda, y estamos al 100 con la raza. ¡Ay!

0: le bajamos los tonos. ¡Subimos la intensidad!
1: Y vámonos con más música. ¡Y de qué rolón! Aquí está. Los cachorros de Juan Villarreal. ¡Excelente rol! ¡Aire nomás! ¡Ay! Márquele esa morra, ese morro, y dígale: no logré olvidarte, mija. ¡Súbele! ¡Ay!

pura música perrona a través de la tremenda 96.5. Oiga, aire nomás. Ahora toca el turno de los tiranos del norte. Esto se llama Cara a Cara cuando son las 7 de la tarde, 12 minutos. Escucha la tremenda y estamos al 100 con la raza.

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1: Un vestido color vino, sol, arena y mar. 7 de la tarde ya con 20 monitos aquí en Durango Capital. Escuchamos la música de Julio César Álvarez Montelongo, mejor conocido en el mundo artístico como Julián Álvarez y su norteño banda, el rey de la taquilla. El vato que parece mole, tiene de todos los estos. El vato es nacido en Chiapas, pero la abuela es de aquí de del estado de Durango, no me acuerdo el municipio. El abuelo es de Zacatecas, entonces por eso le digo que tiene, es como los moles, tiene todos los chiles el vato. Una rolita que lleva por nombre Ni lo intentes, grabada por allá en el 2010. ¿Dónde andabas cuando sonaba esta rolita nuevecita, que era un estreno en Tremendo 96.5? ¿Dónde andabas tú? Yo iba llegando al 106.9 FM allá en Aguascalientes. Me tocó estrenar esa rola, hombre. ¿Dónde andabas tú? ¡Vámonos con más musiquita! Seguimos complaciendo a la raza que se reporta al WhatsApp 618-395-965. Saludos a la racita. Aquí en Coyotes, qué rollo con el pollo, comando la banda, la raza en el salto. Buenas tardes, tardecitas. Saludos para el profe Daniel Molina, hombre, ¿qué anda haciendo, hombre? Vámonos con más música mientras. Irá nomás, a ver si te acuerdas de esta rola. Esta ya es más morra, bueno, ni tanto, ya tiene como 10 años. A ver si te acuerdas desde cuando se enojó este vato que dijo: ya no soy Alfredito, soy Alfredo para usted. Márcale a esa morra, a ese morro que te trae loco, te trae loca. Dile, súbela a la tremenda 96.5. Porque te dedico esta rola, Alfredo Olivas. ¿Y por qué no? Escucha la tremenda y estamos al cine. Con la raza chiquitita, ¡súbale! ¡Ajay!

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1: Ay, a ver si te acuerdas de esta rolita. Por allá del 2008-2009, de las primeras grabaciones, cuando empezó a pegar la banda Mazatlán Sinaloa. Esto se llama Sin Evidencias, Banda MS. Escucha la tremenda y estamos al 100 con la raza.

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1: 7 de la tarde, 27 minutos. Seguimos con más música perrona. A través de la tremenda 96.5, aquí está Carlos Fidel Rueda Araiza. Esto se llama Loco Enamorado. Bueno, mejor conocido como el buitre mayor, Fidel Rueda. Escucha la tremenda. Y estamos al cine con la raza. Mis amores.

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Tarde ya con 35 monitos aquí en Durango Capital. ¡Está sábado rico, chavocho! ¿Quién se acuerda de esta rolita que tengo de fondo? América Sierra y Tribal Monterrey, hombre. ¿Qué pasaría con América Sierra, hombre? Por ahí el 2011, chiquilla hermosa. ¡Ay! Saludos a la raza en Vicente Guerrero, a propósito. Saludos por ahí para el buen Pepe Serrano. Para el buen César Salas, presidente municipal de Vicente Guerrero. ¿Qué rollo con el pollo? ¿Cómo andas, vato? A mi prima Iracema, ¿qué rollo, prima? A mi prima Cintia también. A toda la bandita en Vicente Guerrero que nos escucha a través del 96.5 FM y a través del www.latrevenda.com.mx, a la raza de los United Snighters. Hoy hace rato estaba leyendo un tema, a lo mejor irrelevante, ¿verdad? Pero pues yo no lo sabía. ¿Sabías que el municipio de Durango tiene aproximadamente 967 entre pues, lo que es colonias, fraccionamientos, barrios, ejidos, poblados? Yo no me la sabía, ya está grandote. 967 asentamientos humanos y no es la colonia. ¡Vamos con la música! Ahí está complacido, compita, que me está pidiendo la rolilla de La Puerta Negra con los Tigers del Norte. Y aquí andamos despechadones. Miren nomás. Vamos a seguir con ese corte de despechados. Llega la música de Birlán García. A dueto con el Panther Bélico. Y esto se llama... Miren nomás. Ay, chiquita. El solitario.

¡Ahí le va mi Torsi! ¡Hasta Chalchihuites, Zacatecas, hombre! ¡Un abrazote, mi Torsi! Ya tiene rato que no echamos la platicada, viejo. Un saludote, mi Torsi. Ahí le escribo más al ratillo. ¡Escucha la tremenda y estamos al 100 con la raza! ¡Ay!

0: Ahí quedamos.
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2: ¡Ay, dolor! Aquí está la música de Jesús Lizárraga, que llega hasta la cabina del 96.5. Esto se llama Dime Quién Es, mija.

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7 de la tarde ya con 50 monitos. Aquí en Durango Capital escuchamos la música del quien fuera. El monstruo de 16 cabezas, la arrolladora Pan de Limón. Esto se llama Muy Buena Rola. Aquí hay para llevar, mija. Y es que van a decir, ¿por qué quien fuera el monstruo de 16 cabezas? Porque antes, 2000, de los 2005, bueno, 2010, no, hombre, reventaba donde se presentaba. Ahora, creo yo que quien le ganó, o después quien le ganó, el cariño, el gusto de la banda, de la raza, pues fue Banda MS. La neta, seamos sinceros. Ahí estamos complacidos hasta Chalchihuites, Zacatecas, mi buena Torsi. Aquí hay pa' llevar, hombre, de la arrolladora Banda de Limón. ¿O qué opinas tú, mi Torsi? Yo digo que sí pasó eso, carnal. Que por cierto, mi Torsi, locutor allá de una estación. Allá bien lejos, ahí en Chalchihuites, ¿verdad, mi Torsi? ¡Vámonos con música, que se nos está terminando el tiempo! Mira, llega esto que va a cargo de Banda Los Arreconditos. ¡Excelente rola! ¡Saludos para el buen Yacid Benítez!

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2: Algo pasó por aquí, pero seguimos complaciendo a la raza a través del WhatsApp 618-396-5965. Así es, mi buen Torsi. La neta, era lo máximo en su momento, en sus años, la arrolladora banda El Limón. No, hombre, ahí en el Premier lo ponía hasta el tronco, 10,000 personas. No, era un montón de raza. Y después pues vino a destronarla la banda MS. ¿Qué rollo, mi Raymond? Porque ya me voy. Aquí tengo dos cancioncitas ya para que me está pidiendo la raza. Yo con eso me retiro. ¿Qué rollo? Chéle, mi Raymond. Suéltela, mi Raymond.
3: En tus años la arrolla.
4: Mijo, hasta las 11 se la va a aventar hoy, ¿o qué rollo? ¿Qué rollo con el pollo?
2: No, mi Raymond, ya me estoy retirando. De hecho, ahí va esta rolita, la penúltima antes de retirarnos. Llega directamente desde Río Grande, la descendencia de Río Grande. Esto se llama Me Haces Tanto Bien. Agarra el teléfono, márquele a su morrilla, a su morrillo. Y dígale, súbele a la tremenda, porque te dedico esta rola que se llama Me Haces Tanto Bien, mija. ¡Ay! Escucha la tremenda y estamos al 100 con la raza, mija. Me hace tanto bien, chiquitita. Y hasta el manto chalchihuite Zacatecas, ahí te va, carnalito, y súbele.

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1: 7:58 PM, bonitos. Ahí quedó, raza. Gracias por acompañarme a lo largo de estas 2 horas. Nos escuchamos el próximo sábado, si Dios lo permite, Joab y el Fossi también. Por aquí estaremos el próximo sabadito. Ahí le va mi buen Torsi. Un saludote hasta Chalchihuita, Zacatecas. Saludos para la Chanjuis, Elsa San Juana. Oye, por cierto, déjenme les presumo que hace 8 días no estuve porque no alcancé a llegar. Andaba ya en Chalchihuita, Zacatecas, en los lugares santos. Para los que son católicos, 100 años de que comenzó pues la guerra cristera, 100 años de los santos mártires de Chalchihuites, y no, hombre, muchísima gente, no cabíamos, hombre. Muy bonito evento, si eres católico, te lo recomiendo para el próximo año, 15 de agosto. Ahora sí, yo con esto me retiro, mi nombre es Miguel Amador, un abrazo de corazón a corazón. Fuerte, fuerte abrazo. Recuerda, si vas a manejar, usa las direccionales, no gastan gasolina. ¡Qué rollo! Ya casi me voy. A ver, suéltala. Échale.
2: No manches, Ramón. Confórmese con que haya venido. Ya ve, la otra vez no vino.
1: Pues ya te dijo nada.
2: Ay, no, pero bueno. Sí, sí nos dimos cuenta que faltaste, vato.
1: Daniel.
2: No, pero bueno. Ya estás peor que el chaparro Medina, oye. Ay, no, pero bueno, pero bueno, pero vaya.
1: Es que andaba ya, hombre. Ya, pues. Ahora sí, raza, un abrazote. Mi nombre es Miguel Amador. Nos escuchamos el próximo sábado. Un abrazo de corazón a corazón. Los dejo con esto de los Energy Boys. Mi bonita, ahí márquele a su bonita y dile, mija, súbale, súbale recio totote esa canción, porque se la dedico. 8:00 PM. Hasta la próxima semana. Un abrazote de corazón a corazón. ¡Súbale! ¡Ja, ja!

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Son las 11 con 20 minutos.

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0: 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Son las 11 con 33 minutos. 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
2: 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La alimentación de nuestras mascotas es fundamental. Y no cualquier sobre les puede proporcionar los nutrientes que necesitan. Frente a tantas opciones en el anaquel, ¿estás tomando la mejor decisión para tu Michi? ¿O solo te dejas llevar por el empaque? Quédate para conocer el estudio de calidad de alimento húmedo para gato.
3: Y para este ciclo escolar, en nuestra sección Brújula de Compra, hablaremos sobre las clases de regularización. Descubre cómo elegir la mejor opción, comparar precios y cuidar tu economía.
2: Quédate en la Revista del Consumidor Radio.
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3: Cuando abres esa lata o sobre que tanto le gusta a tu gato, ¿tienes claro qué le está sirviendo exactamente en su plato? Aunque lo veas durmiendo en el sofá, tu gato es un cazador innato. Su cuerpo ágil y flexible, sus garras retráctiles y sus sentidos tan desarrollados lo convierten en un depredador por naturaleza.
2: Para mantenerse sano requiere una dieta equilibrada que le aporte elementos esenciales como agua, proteínas, grasas, carbohidratos, vitaminas y minerales.
3: En el mercado podemos encontrar dos clasificaciones de alimento húmedo para gato: los que proporcionan una nutrición completa y balanceada y los que funcionan como complemento. Los alimentos balanceados y completos están formulados con proteína animal, granos de cereales, proteína vegetal texturizada, vitaminas y minerales.
2: En cambio, los complementos se elaboran principalmente con productos cárnicos, añadiendo un alto contenido de grasa para mejorar su textura y su sabor. Y para que sepas exactamente qué le está sirviendo a tu Michi, el Laboratorio Nacional de Protección al Consumidor analizó distintas presentaciones de alimento húmedo.
5: Analizamos 54 muestras de alimento húmedo para gato. Entre ellas se incluyeron opciones para gatos, gatitos, gatos mayores de 7 años y gatos con necesidades especiales.
3: Para saber qué contiene cada producto, se verificó que todas las muestras presentaran su información comercial y cumplieran con la cantidad de contenido neto declarada en su empaque.
2: En la parte nutricional, se determinó el nivel de grasa, proteína y carbohidratos. Además, se midió cuánta agua hay en los productos.
3: También se analizó el aporte de fibra y se calculó el aporte calórico por cada 100 gramos de producto.
2: ¿Cómo le fue a las marcas analizadas?
5: Entre los resultados más interesantes encontramos que todos los productos cumplían con el contenido neto y que además contaban con el registro de Senasica. El alimento para gato, además de contener las grasas, proteínas y carbohidratos, incluyen aminoácidos como la taurina y la arginina, que son necesarios para los gatos ya que ellos no producen las cantidades suficientes.
3: Recuerda que si un producto promete algo en su etiqueta, debe comprobarlo. Por ejemplo, Purina One Visible Nutrition con carne usa la leyenda Supernutrientes, pero no pudo demostrar que realmente los contenga.
2: Y cuidado con las imágenes engañosas. El producto Grand Pet Carne Fresca muestra la foto de un filete de salmón en su empaque.

0: pero al revisar sus ingredientes, el salmón no está presente. Este tipo de gráficos puede confundir fácilmente.
1: Además, detectamos que tres productos de la marca Grand Pet declaran tener más proteína de la que realmente te están vendiendo.
0: Y en cuanto a la humedad, Gosby Fresco, Adult Tuna with Salmon y Grand Pet Natural Gourmet, receta de pescado a las finas hierbas, contienen más de la que reportan en sus empaques.
1: Finalmente encontramos dos productos de la marca Grand Pet Quisha que incumplen la norma oficial mexicana, ya que no presentan el símbolo de la unidad de medida para indicar su contenido neto.
0: No olvides que cada michi es único.
2: Existen productos que están diseñados para cubrir las necesidades nutrimentales de todos los gatos, pero siempre es recomendable asistir al veterinario y que él determine si necesita una alimentación especial. En el Laboratorio Nacional de Protección al Consumidor trabajamos todos los días para orientar y brindar información a las y los consumidores para que tomen mejores decisiones de compra.
1: Una vez que hiciste la mejor compra y que ya estás en casa, el manejo del alimento es clave para aprovechar todos sus nutrientes. Para empezar, recuerda seguir las porciones sugeridas en la etiqueta. No olvides que una vez abierto el empaque, debes sellar la lata con una tapa de plástico o transferir el contenido a un recipiente hermético antes de refrigerarlo.
0: Si decides cambiar de marca, hazlo de forma gradual. Ve mezclando el producto nuevo poco a poco para evitarle cualquier problema digestivo.
1: Al final del día, leer las etiquetas, comparar opciones y conservar bien su alimento es la mejor forma de demostrarle amor a tu michi.
0: Si quieres tener más información sobre el estudio de calidad de alimento húmedo para gato, consulta la revista del consumidor de agosto en su versión impresa o digital.
3: Revista del consumidor.
1: El camino del aprendizaje tiene distintas etapas y a veces los estudiantes se enfrentan a retos en la escuela que requieren un apoyo extra. Para esos momentos, las clases de regularización son la mejor estrategia de acompañamiento.
0: Su objetivo principal es reforzar, complementar y mejorar lo que aprenden en las aulas a través de una atención completamente personalizada. Con este método, se garantiza un entorno óptimo para la concentración, donde el aprendizaje va al ritmo de cada estudiante.
1: Esto no solo se nota en mejores calificaciones y en la prevención del rezago, también ayuda a desarrollar hábitos de estudio, organización y técnicas de aprendizaje clave para el futuro. Pero sobre todo, le devuelve a los estudiantes la confianza en sus propias capacidades. La regularización es el impulso ideal para consolidar su camino al éxito escolar.
0: Antes de inscribir a tu hija o hijo a clases de regularización, considera lo siguiente para tomar la mejor decisión.
1: Primero, identifica sus necesidades de aprendizaje, ya que cada estudiante tiene dificultades distintas. A partir de ahí, busca un lugar con una metodología de enseñanza que se adapte a su estilo.
0: Al momento de elegir, compara distintas opciones. 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

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Son las 11 con 56 minutos.

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0: Muy buenos días, amigos. Muy buenos días. Gracias por acompañarnos en esta mañana de domingo, ya 23 de agosto del año 2026. Son las 8 de la mañana con 8 minutos. Con un placer de saludarlos a través de las señales y plataformas del Grupo Garza Limón. Mi nombre es Antonio Gaitán. Estamos en radio, Tremenda Durango y Tremenda Santiago Papasquiaro. Por supuesto, también en televisión, en Canal 15, ya sea nuestra señal abierta o en los sistemas de televisión por cable. Cosmocable nos permite estar prácticamente en todos los municipios de Durango. En redes sociales, pues ya se la sabe, la transmisión está en Facebook. Estamos partiendo la página de Notigram en vivo, aunque la transmisión también se puede apreciar en los portales del Órale Qué Chiquito de Notigram Durango. En YouTube también está la transmisión y en la aplicación de el Órale Qué Chiquito, así que es pues una transmisión muy amplia en donde usted nos puede acompañar en este domingo, en donde estaremos abordando algunos temas. Ayer me mandaba un mensaje Sergio Peralta, le mando saludos a Sergio Peralta, preocupado por la sequía. Dije, ah, caray, sequía. Dijo, sí, dijo, está fuerte el tema de que en algunas regiones de los llanos no está lloviendo, altas temperaturas, un calor bastante fuerte. Y cosa curiosa, nos dice Sergio Peralta, por las noches baja la temperatura, como si ya estuviéramos en octubre, noviembre, o sea, hay un cambio drástico de temperaturas mínimas a máximas, que, pues no sé, usted ahorita nos platicarán aquí los expertos qué tanto impacto tienen en el desarrollo de la planta. Veía ayer un mensaje en redes sociales de Manuel Fernández, hermano del alcalde Carmelo Fernández, donde también decía, tengamos fe, las lluvias llegarán. Eso me quiere decir que ya están, pues ahora sí que un poco desesperados. Y bueno, el tema del gusano barrenador que sigue avanzando. La cifra, pues, no oficial, es mucho mayor de los números oficiales. La gente no está reportando. Y llegó el gusano barrenador a Sonora, a días de que, no sé si ya se abrió la frontera. Habían dicho 24 de agosto, ¿no? 24 de agosto, quiere decir que no.
1: No ha salido nada.
0: Antes de que se abriera la frontera, llegó primero la mosca. Dijo, bueno, aquí estoy, ¿no? O sea, a ver, vamos abriendo la frontera. Bueno, dicen allá en Sonora que eso no afectará los planes de exportación del ganado vivo a los Estados Unidos. Pero mire, vamos a iniciar saludando a mis amigos, colaboradores, fundadores de este programa, Aquí Hay Campo, y yo voy a preguntar quién llegó primero, porque yo fui de los últimos.
1: De nosotros ninguno.
0: No. Al invitado.
1: El invitado llegó primero.
0: No me diga, el invitado nos ganó. Sí. Qué vergüenza.
2: Desde las 6 de la mañana.
0: Qué vergüenza, diría yo. Hoy nos acompaña el presidente de la Federación Agronómica de Durango, José María Hernández. ¿Cómo está, presidente? Bienvenido.
2: Muy bien, gracias.
0: Gracias, doctor.
2: Por la invitación. Saludo muy cordialmente a Samantha, al médico Ubiña y a nuestro amigo Jorge Pérez. Y pues un saludo muy especial también a todos los miembros de nuestra federación, a nuestros amigos y amigas de la federación, que siempre estamos pendientes a todos los problemas que acosan en nuestro campo.
0: Oiga, disculpe, sí. Llegó usted primero, el invitado, sí, qué claro. Vergüenza. Ay,
2: yo siempre.
0: ¡No me diga!
2: Yo siempre soy muy puntual.
0: Y bueno, después de nuestro invitado, ¿quién llegó? Jorge Pérez.
1: Jorge Pérez ya estaba.
0: Jorge Pérez. Hoy no, anoche no tuvo quinceañera. Ni boda, ni pachanga, nada. Ni palenque.
3: Nada.
0: Jorge Pérez, buenos días, Jorge.
3: Pues muy buenos días aquí. Nos acompaña tanto aquí a los compañeros como a nuestro invitado.
2: Gracias.
3: A la gente que nos ve, nos escucha de allá de Estados Unidos, mucha gente nos ve de allá de Estados Unidos y mandan ahí sus comentarios. Pues yo el comentario, pues sí, el tema se está sentando muy fuerte, la sequía, ya comentarios con algunos otros productores, y ya te dijo, ya está dando la vuelta ahora el tema del forraje,
4: ya todos es lo que están comentando. En días pasados el precio del forraje estaba
0: bajo. A ver, me dicen que no se escucha, Jorge, muchachos, checamos el volumen, por favor, Sote, a lo mejor somos acá nosotros. Se me hace que toda la transmisión, ya me aventé yo mis mejores chistes y me parece que en Facebook Tenemos algunos detalles con el audio. Tere Aranda nos manda saludos. Deja nomás que me chequen lo del audio y... Ya. Ahora sí ya está. Nos comentaba, empiece de nuevo, por favor.
3: Bueno, saludos aquí a todas nuestras que nos acompañan, aquí nuestro invitado de honor ahora. Y pues les estaba comentando del tema que se está sentando, lo de la sequía. Comentarios ya con ganaderos y con propios agricultores también. El tema del forraje, Tony, se está... Primero estábamos de sobra, el tema de cómo esta misma sequía va a repercutir con los precios, esperemos que el beneficio hacia los productores en la laguna, porque pues el precio del forraje del filo muy bajo. Con esta sequía se mueven muchas cosas, esperemos que llueva, porque quienes hicimos ya inversión de estar sembrando algún cultivo, esperemos ahí recuperar y pues ganar algo, por eso sembramos y tenemos ahí el tema del frijol, todavía tiene gente que tiene sus inventarios de frijol, y esto está tomando que pueda subir el precio, incluso ya que lo analicemos cómo avanza el tiempo de las lluvias, hay que ver qué tan prudente es si bajar los precios de los que desean de ajustar de los 27 pesos de alimentación para el bienestar, si es prudente bajarlo o mantenerlo, porque Estados Unidos viene con un menos superficie y menos rendimiento de frijol también Estados Unidos, y Estados Unidos estaba entrando con frijoles, no estoy así al 100% seguro, pero para ser de 17, 18 pesos. Ahorita el dólar nos está afectando por el dólar barato, ¿verdad? Porque ya rompió los 17 pesos. Entonces, se están moviendo las cosas. Esperemos que llueva. Me decían de allá de Guadalupe Victoria, que les mandamos un saludo a nuestros amigos. Y que ellos, dijo, del silo, si se sembraban 4,000 hectáreas en Guadalupe Victoria, yo creo que si traemos unas 2,000 hectáreas es mucho.
0: Híjole.
3: Y de esas 2,000 hectáreas, Tony, que nos están pidiendo que intervengamos, que nos ayudan con Comisión Federal de Electricidad, porque tienen un problema de que no les llega la luz. A pesar de que tenemos menos pozos que están bombeando porque mucha gente dejó de sembrar, traemos que no nos llega la luz, y con eso, pues ver que nuestra inversión se está desmoronando, porque no tenemos la suficiente luz para poder regar. Entonces nos piden, incluso ellos dicen que quieren venir a participar, a alzar la voz, a ver quién le puede intervenir, quieren intervención ya a un nivel más arriba del propio gobernador, que les ayude con Comisión Federal a cómo establecer esa luz, ese voltaje, porque pues aparte que les está jalando todos sus equipos, pues no tienen la suficiente energía.
0: ¿Se está complicando el año entonces? ¿El año agrícola se está complicando?
3: Se está complicando.
0: Falta de lluvias, calor muy intenso, ya hay pocas tierras sembradas, al menos de forraje, y las fallas en cuestión de energía eléctrica. Pues ojalá llueva, ¿no? Ojalá. Exacto. Y llueva. El pronóstico, según la Comisión Nacional del Agua, es de que pues septiembre seguirá siendo lluvioso, pero tal y como lo comentó aquí Randeles, dice, no porque les muestre la gráfica de que las lluvias son al 80% del promedio histórico, quiera decir que la lluvia va a ser parejita, ¿no? Ah, sí, el 80 va a ser bonito. No, hay zonas donde está lloviendo muchísimo y hay zonas donde no está lloviendo
3: absolutamente nada. Sí, de hecho, la zona sierra le está beneficiando mucho a Sinaloa.
0: Sí, está lloviendo.
3: Ellos están recargando de sus presas, están recargando. A Sinaloa le está yendo bien.
0: Allá está lloviendo bastante, pero entonces nos deja desprotegidas las lluvias lo que viene siendo la zona de los valles y de los llanos. No se ha presentado ninguna tormenta tropical que venga a traernos algunos días excepcionales. Vamos a esperar, pero sí, de momento lo que puedo decir es que se está complicando. Buenos días, médico Romano Viña.
1: Pues buenos días, Tony.
0: ¿Cómo estás?
1: Yo ya no digo nada.
0: Ya no dice nada.
1: Ya no quiero trabajar.
0: No me diga eso.
1: Pues ya saben, ahorita por lo del gusano, la gente está preocupada, pero tampoco avisa. Isaac, que tiene los problemas. Hace 8 días estábamos platicando de otros productos. Ahora hay otro producto nuevo que está nada más recomendado por el momento ponérselo por el costo a los becerritos.
0: ¿Es el que nos mandó?
1: Ahí mandé yo unas fotos.
0: A ver si lo tenemos ahí, muchachos.
1: Primero es la foto del
0: producto. A ver, mostramos el producto primero. Ese es.
1: Ese mero. Se llama Exalt. ¿Va? Ese producto contiene un principio activo que se llama Floralaner.
0: Ajá.
1: Este, muy caro. Desde ahorita les voy a decir, arriba de 11,000 pesos.
0: Ah, caray.
1: El litro.
0: ¿11,000 pesos el litro?
1: Pero que ahí les va. Quiere decir que un mililitro nos cuesta 11 pesos.
0: Ok.
1: Y aquí viene, vamos a la siguiente foto. Ahí yo, los que están viendo la televisión, pues aquí viene la fórmula y viene la cantidad que hay que poner en los animales ya de ciertos pesos.
0: Ajá.
1: Aquí no aparecen los becerritos, pero dice que es un mililitro por cada 20 kilogramos de peso. En promedio los becerritos al nacimiento andan pesando entre 25 y a lo más 35 kilos de peso.
0: Muy bien.
1: Eso quiere decir que vamos a ocupar entre un mililitro a un mililitro y medio. ¿Cuánto nos va a costar? 15, 16 pesos por becerro. Ahí no pinta tanto.
0: Ajá.
1: Aquí la gran ventaja de este producto es que si yo lo aplico al becerro cuando nace, aparte de la curación que le recomendamos con Negasun, una pomadita, ponerlo ahí o utilizar el spray, este producto va a durar haciendo efecto el tiempo suficiente para que el cordón umbilical se seque y no tenga el gusano o la mosca tiempo para poder ovopositar.
0: Perfecto.
1: O sea, yo creo que todavía, aunque esté caro, vale la pena.
0: 11,000 pesos.
1: 11,000 pesos, pero
0: por eso. A ver, pues, ¿cuántos becerros le nacen a un ganadero?
1: Por eso, lo puede comprar elegido en total.
0: Ah, ok.
1: Elegido, yo tengo aquí elegido, oiga, me nació un becerrito, aquí tiene su jeringuita con 1.5 y póngale la rayita en el lomo.
0: Sí, tiene que comprarlo.
1: Por eso los kits que está dando el gobierno, que dio la Unión Ganadera, que está dando Desarrollo Rural y Municipales, es un kit. Aprovechen el kit, lo aprovechen, hagan la curación como debe ser y regresen el producto. Yo creo que el kit debería ser bien importante que también tuvieran este producto.
0: Bien, pues ahí lo vamos a poner en pantalla, por favor, muchachos. Platicaba yo el otro día con el alcalde Gastón Briceño y él me dice, sí, dice, estamos preocupados porque cada vez hay más casos de gusano. Dice, pero pues ya le aprendimos, dice, ya no llegamos, le aventamos el talquito. Dice, y de volada se alivianan los animales. Se quejó el alcalde de que el precio de este talco, que viene siendo, ¿cuál, Samantha?
1: Negasun.
0: Negasun, el que nos mostraste. ¿Se disparó? Se disparó. Valía, creo que me decía 100 pesos y ahorita ya andan 800 pesos, algo así.
1: No, pues.
0: Se disparó bastante. Sí. Entonces, si el ejido o el municipio pueden comprar esto que nos mostró Uviña y el becerro que nazca, vámonos.
1: Una rayita
0: y vámonos, y una rayita y así protegemos a los becerros que son los más afectados.
1: Imagínense,
0: ¿no?
1: Un litro de ese producto, no 1,000 becerros, pero sí algunos 800, ya costea, ya pinta bien. Yo creo que vale la pena que el ejido en sí compre un litro.
0: Perfecto. Y bueno, nos acompaña también Samantha Uviña. Ella expuso el domingo pasado una serie de productos que se recomienda se tengan a la mano, además de este que hoy nos está mostrando Romano Viña, y pues estará aquí con nosotros para ir respondiendo una serie de inquietudes que la gente pueda tener referente a el gusano barrenador del ganado. ¿Que sigue avanzando? Pues sí, sigue avanzando. Me parece que no sé si va a llegar un momento pico de la mosca. Si...
1: Va a llegar de aquí a diciembre.
0: De aquí a diciembre.
1: En lo que llega el frío y la controla un poquito.
0: Entonces dependemos del frío. Samantha, buenos días, Samantha. Del clima, otra vez del clima. Buenos días, Samantha.
5: Hola, buenos días. Bueno, pues sí, vamos a hablar un poquito sobre qué otras medidas se pueden tener como tal y todo. Y como ahorita acababas de mencionar, o sea, ya ahorita actualmente en México ya nos podemos considerar que casi todos estamos ya con el problema de la mosca. Ahorita solamente tenemos dos entidades que están libres, que es Baja California y Baja California Sur, que pues ya es Ya casi nada.
0: Sí, ya, ya.
5: Y ellos, una de las ventajas que tienen es que solamente pueden entrar por una frontera muy chiquita.
0: Cierto.
5: Su comunicación que tienen no es una gran extensión, entonces por suerte ellos todavía...
0: ¿Cómo le avance por el mar?
5: No. Sí, mosca, sí puede. ¿No? Algo que estuvimos hablando es que sí lo puede hacer, pero...
0: Pues, por un transbordador, ¿no?
5: Es lo que estuvimos hablando, de que sí puede realizar, que se pueda llegar con un animal, siempre y cuando los animales de su alrededor, pues... no estén en las condiciones que le gusta, entonces va a buscar un animal que sí esté en una condición adecuada. En zonas desérticas, en zonas áridas, es donde más puede llegar a pasar esto, que se traslade largas distancias. Pero como ahorita no está pasando, tiene el ganado en bandeja de plata, pues ¿a dónde se va a ir?
0: Pero las Baja Californias no son tan ganaderas, ¿no?
1: No tanto,
5: pero sí hay.
1: ¿Mascotas? Las mascotas.
5: ¿Y si hay lechería?
1: Viajan en el barco, viajan lo que
0: sea. ¿Hay lecherías en Baja California?
5: Sí, hay.
0: Entonces sí hay ganado.
5: Sí, no las grandes cantidades que acá, pero sí hay ganado.
0: Pero sí hay ganado. Bueno.
5: Y volvemos
6: Mexicali,
5: a hablar.
0: Mexicali es uno de los mayores consumidores de ganado carne de Durango, ¿eh?
4: Exactamente.
0: Sí, por eso le digo, entonces deben tener ganado más lechero. No lo sé. Ahorita voy a checar yo ese dato. Pero bueno, sí, ya también ya llegó a Sonora, primer caso, y ya de ahí van a ir. Y ya están preocupados en Sonora, como que no les había caído el 20. Ya veo yo muchas publicaciones en Sonora, preocupados por la mosca, como que ellos pensaron que nunca les iba a llegar, ¿no?
5: Igual que aquí.
1: Y Sinaloa.
4: Pero si tienen un esquema mejor de organización ellos.
0: ¿Sonora?
1: Sí.
0: ¿Sí? Pues traen.
1: ¿Por qué en Chihuahua ya están soltando drones? Identificando vacas que varía la temperatura un poquito o algo. Ah, esta vaca probablemente tenga
5: algún problema.
1: Algún problema, llega el dron y
0: alguna infección.
1: La baña.
0: Ay, ¿en serio?
1: Sí.
0: Oye, pues
5: qué padre. Sí, es que es lo que les iba a mencionar, o sea, no olvidar de que por ejemplo, los tratamientos, el que estaba mencionando ahorita mi papá, el purón, lo podemos utilizar más que nada de una forma preventiva para prevenir que el gusano llegue como tal, o sea, la mosca se llegue y deje sus huevos para que no, pues más que es lo que queremos evitar, pero no podemos dejar de lado el Negasunch. ¿Por qué? Porque esto es curativo, es un cicatrizante, aparte de que va a matar la larva, pues también va a ayudar a la cicatrización, porque hay que recordar, la mayor temporada en la cual los becerros crecen es la parte de lactantes, es cuando más exponen su crecimiento, que agarran más kilos.
0: Bien.
5: Entonces, ¿qué es lo que pasa si tenemos un animal con alguna herida y dice, pues nada más me voy a echar con el puro bañito? A lo mejor se va a tardar más tiempo de cicatrizar, es más energía que va a tener que gastar el animal específicamente en curar esa herida y vamos a tener menos kilos que va a ganar. Sí. Entonces, hay que recordar que una cosa no reemplaza a la otra. ¿Por qué? Porque uno es cuando ya tenemos el problema y el otro es para prevenir el problema.
0: Hay que seguir trabajando en prevenir.
5: Sí, lo ideal es prevenir.
0: Seguir trabajando.
5: Ya si tienes el problema, lo más recomendable es actuar directamente en el lugar, enfocados específicamente.
0: Bien, saludos Vicente Robles, gracias José Daniel Salazar Díaz, saludos a los panelistas, al doctor Chema Hernández. Ya están mandando saludos los agrónomos, ¿no? Luego se ve el gremio. Manuel Ríos le manda felicitaciones al presidente, doctor Chema. Vamos a hacer una pausa y vamos a regresar con él, porque nos ha preparado información sin duda importante, amigos campesinos. Así que acompáñenos, tenemos una pausa breve y regresamos.
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0: Bien, estamos ya de regreso. Dice, buenos días, acá en Tuitán ya tiene varios días que no llueve. Sí, varias zonas que no hay agua. Ya chequé Baja California. Sí, tienen buen movimiento ganadero, ¿eh? En entorno árido mediante agostaderos y ganadería extensiva o semiestabulada. Es el 34% del Producto Interno Bruto Agropecuario en Baja California, o sea, sí es muy importante, muy importante.
1: Nosotros quedamos muy impresionados de la vez que fuimos, hicimos un viaje en carretera, un ratito, desde Los Cabos, nos fuimos hasta La Paz y vimos los establos.
0: Sí.
1: Nos dio la curiosidad y buscamos, es lechero.
0: Es lechero, el 63% está en el municipio de Comondú, el 63%.
2: Centros de acopio de azúcar.
0: Pues los dos únicos estados entonces sin gusano barrenador, sin mosca de la nueva del nuevo continente. Y bueno, para los que están preguntando qué tenemos aquí, pues son tunas de colores que nos trajo el médico Ubiña. ¿Quién lo trajo?
3: Jorge.
0: ¿Usted lo trajo? Hey. Pues yo lo vi a él diciendo, ay, ahorita quieras tú.
1: ¿A
0: qué se anda adornando usted?
1: ¿Quiere comer?
0: ¿Los trajo, Jorge? ¿De dónde son?
3: Fíjense que hice un viaje a Río Florido, Zacatecas. Ajá. Y ahí estaban vendiendo. Y esas tunas son originales de los Pinos Zacatecas, que es el centro tunero de Zacatecas, y compré esas de las amarillas, rojas y de las blancas.
0: Muy bien. ¿Ya le quiere entrar?
1: Sí.
0: Ándale,
3: y,
0: pues.
3: Y también trajimos unos duraznos de ahí, de San José de Félix.
1: Entonces
3: yo creo que esta actividad de las tunas.
0: Primero, no, pues ahorita es que él va a exponer. Él va a exponer, sí.
3: Yo creo que es algo, este tema del nopal, de la tuna, yo creo que es algo que se puede desarrollar muy bien aquí en Durango.
0: Sí, sin duda, pero no, triple propósito, el nopal verdura, nopal tuna, nopal forraje, pero no lo hemos desarrollado. La verdad, no lo hemos desarrollado. Veo muy pocas zonas. Y luego, es que quiere entrar al nopal verdura, y Zacatecas tiene un control terrible sobre el mercado,
3: Sí.
0: En cuanto ven que alguien de Durango empieza a vender nopales, le bajan el precio donde está en el mercado y terminan tronándolo. Pero bueno, esa es otra historia que platicaremos en su momento. Y ahora sí, vamos con el doctor Chema Hernández, que recientemente él realizó, bueno, lo ha hecho en varias ocasiones. Yo supe que estuvo en un evento de la CNC, en donde estuvo compartiendo algo de información. Y entonces dijimos, pues véngase al programa, Chema.
4: Sí.
0: Y compártanos también de la información. ¿Qué nos va a compartir el día de hoy, doctor?
4: Mire, ahorita vamos a hablar sobre la agricultura intensiva, sobre la agricultura regenerativa.
0: Ok.
4: Entonces, bueno, pues con la venia de nuestros panelistas, Samantha, médico Ubiña, Tony, nuestro amigo Jorge, y sobre todo a todos nuestros amigos y amigas que integramos la Federación Agronómica, que pues muy amablemente me han comentado de que expliquemos más aquí qué es lo que estamos efectuando o cómo es la diferencia entre una agricultura intensiva y una agricultura regenerativa.
0: Bien.
4: Que para allá vamos.
0: Perfecto.
4: Entonces, todos sabemos que los altos costos que tiene la agricultura intensiva, pues está dando al traste. ¿Por qué? Porque sube, todo sube, o sea, al subir los costos de producción, sube los insumos y sube. Es una escalada que se va muy fuerte. Entonces, ya sabemos que los grandes productores utilizan maquinaria en excesivo, y sobre todo los fertilizantes sintéticos y los biocidas. Muchos de los agricultores, productores, utilizan antes de sembrar herbicidas preemergentes. Y todo eso pues va dañando el suelo. Entonces, ¿qué es lo que se trata de la agricultura regenerativa? Bueno, pues que los microorganismos del suelo se vayan haciendo más fuertes y sobre todo que se multipliquen. Nosotros sabemos que, por ejemplo, los costos del diésel, los costos de producción de la maquinaria, etcétera, pues va incrementando el costo de producción. Y pues gracias, por ejemplo, al señor gobernador Esteban Villegas y sobre todo por los programas, ¿verdad? Y sobre todo Chuy López, el secretario de Sagader, y Toño Morales de la CNC, que pues están repartiendo esos apoyos, ya sea con semillas de frijol, de avena, suplementos alimenticios, etcétera. Todo eso hace que redunde un poquito menos el costo de producción.
0: Muy bien.
4: Pero aún así, pues sale muy caro.
0: Cierto.
4: Entonces, y aquellos pobres que no tienen maquinaria, pues son, imagínense.
0: Sí, claro.
4: ¿Verdad? Entonces, todo eso pues redunda en que estamos deteriorando nuestro medio ambiente. Entonces, una de las alternativas es la agricultura regenerativa. ¿Qué se trata esto? Bueno, nosotros sabemos que la agricultura regenerativa se trata de que nuestros microorganismos, que es lo más importante que tenemos en el suelo, pues vayan alimentándose. Y nosotros sabemos perfectamente que las emisiones de dióxido de carbono pues están dañando y están impactando bastante al medio ambiente. Entonces, nosotros sabemos, ¿verdad?, que, por ejemplo, los microorganismos requieren de comida y la comida principal de ellos es el dióxido de carbono. Entonces, okay, la relación entre dióxido de carbono y nitrógeno es 10-1. Pero entonces, si usted aplica, vamos a decir, fertilizantes, que es lo que tienen los nutrimentos,
0: sí,
4: y si son en exceso, pues esos nutrimentos o esos fertilizantes van a despedir, van a emitir, dispensando la redundancia, emisiones de dióxido de carbono e inclusive de nitrógeno. Y si a grandes rasgos, pues también existe de que se van hacia el fondo, o sea, se lixivian.
0: ¿Cierto?
4: Entonces, de todos los fertilizantes que usted aplica, el 20% mínimo se pierde. Entonces, fíjense, ustedes para hacer que...
0: Una cantidad de dinero.
4: Exacto. Si nosotros hacemos que nuestro campo vaya a producir X toneladas, requerimos más o menos a lo bajito 25 kilos de kilogramo para una tonelada. Entonces, él sabe perfectamente que entre más apliquemos, pues más va a producir. Pero fíjese, ahorita hay muchos que quieren romper récords de que producen más.
0: Sí, sí, sí.
4: ¿Verdad? Pero eso es...
0: Pueden estar en competencia.
4: Para estar en competencia. Pero ¿qué están haciendo ahí? O sea, usted no puede producir más que aplicando el nutrimento. Entonces, entre más nutrimento aplique, más cosecha va a obtener, pero más se le va a lixiviar, más se le va a perder por sí, las emisiones. Y entonces, lógicamente, como estaba comentando, el microorganismo se alimenta de dióxido de carbono, sobre todo el carbono, y nitrógeno.
0: Ajá.
4: Entonces, imagínense usted, 10 partes por una, 10 partes de carbono por una de nitrógeno, pues es un mundo. Y peor cuando los productores no aplican micorrizas, ¿verdad?, que son microorganismos muy benéficos para nuestros cultivos.
0: Sí.
4: En el frijol, por decir algo, pues tenemos el rizobium, que es fijador de nitrógeno hacia el suelo. Eso ayuda mucho. Eso es precisamente la agricultura regenerativa. O sea, la agricultura regenerativa no es más que alimentar y que exista más biótica, sobre todo los microorganismos, en el suelo.
0: Sí. Ahorita mencionaba, yo estamos muy preocupados por el agua. Uh-huh. Pero agua y suelo. Si no, no. Claro. Si no, no. ¿Verdad? Y veo pocos agricultores preocupados por el suelo, Muy pocos. Dicen, no, nomás voy, aviento la semilla, aviento el fertilizante que por ahí me dieron, y ahora sí, a la buena de Dios.
4: Uh-huh. Eso es lo malo, porque aplicamos, por decir algo, bueno, todos sabemos, ¿qué le recomienda una casa comercial? Bueno, primeramente, aplicar fertilizante junto con la semilla.
0: Sí, sí, sí.
4: ¿Qué está haciendo?
0: Sí, sí, sí.
4: Está perdiendo el fertilizante, desgraciadamente. Pero así lo hacen.
0: Así lo están haciendo casi todos.
4: Lo hacen todos. Y si usted... Y entonces el nitrógeno, por muy prolongado que esté en el suelo, se pierde. ¿Por qué? Porque no hay nadie que lo absorba.
0: Bien, doctor, ¿qué hay que hacer?
4: Bueno, aquí primeramente, bueno, quisiera...
0: ¿Tenemos ya la exposición? Adelante, por favor.
4: Aquí hay póngale otra, por favor.
0: La siguiente, muchachos.
4: La regenerativa. Miren, fíjense ustedes, exceso de maquinaria. Entonces aquí, primeramente, todos es una equivocación empezar a arar y sobre todo subsidiar. ¿Por qué? Porque está rompiendo capas y no está, vamos a ir, incorporando nada al suelo, inclusive lo está tratando de erosionar. ¿Cuántas veces, por ejemplo, en Victoria o Agustín Castro, ustedes cuando van, ¿sí?, año con año tienen que sacar piedras de las del terreno.
0: Sí, cómo no.
4: ¿Qué es lo que está haciendo ahí? Erosión. Póngale la otra, por
0: la
4: favor.
0: La siguiente.
4: La siguiente.
0: Sí, hasta se escucha entonces, cómo mire, va tallando entonces, los metales con las piedras.
4: Ahí ustedes, si ustedes ven, aparte de su sellar, le ponen doble rastra o triple rastra. Adelante.
0: ¿La que sigue, muchachos? Están los del máster.
4: Eso. Entonces, mire, fíjense.

0: Pura regenerativa. El otro, por favor.
1: La que sigue, muchachos.
0: La que sigue, por favor. Entonces, miren, ahí tenemos algún tipo de diapositiva. ¿Qué es lo que se trata la agricultura de conservación o agricultura regenerativa? En la agricultura regenerativa no precisamente no vamos a utilizar maquinaria. Sí se utiliza, pero nada más para tratar de no voltear tanto el suelo y que nuestra misma vegetación ahí esté. ¿Para qué? Para que nuestros microorganismos, como estaba comentando, que es lo más importante en el suelo, porque es la que nos da de comer. Entonces, la ventaja aquí es de que, por ejemplo, el microorganismo, a la otra, por favor.
1: La que sigue, muchachos.
0: O sea, lo que aquí nos trata, bueno, aquí nos trata de que el microorganismo solo come productos orgánicos. O sea, esa es una falacia sí. Que dicen que el fertilizante inorgánico, no es cierto. El microorganismo come productos orgánicos y mediante su metabolismo desecha minerales.
2: Nutrientes,
0: okay. Nutrimentos, que esos son los que aprovecha la planta. Entonces, fíjense ustedes también, la agricultura regenerativa, ¿a qué va? Ok, la agricultura regenerativa va sobre los bonos de carbono. Entonces, ustedes, bueno, ahorita más adelantito platicamos sí, de los abonos, los bonos de carbono. O créditos de carbono. Si ustedes se fijan, fíjense, nosotros aquí en Durango estamos haciendo una deforestación y existen desafortunadamente grandes incendios.
1: Sí.
0: Y que en veces se nos va. Acaba de hacer un incendio muy fuerte en California, que se quemaron hectáreas y hectáreas.
1: Bien. Entonces. La que sigue.
0: La que sigue, por favor. Entonces, miren, ahí tenemos algunas áreas deforestadas. ¿Qué es lo que pasa? Que por estar fuera de nuestro alcance, en los bosques, en las sierras, deforestamos por hacer que las tierras vuelvan a sembrarse, es un error. ¿Por qué? Porque nada más lo vamos a utilizar una vez y después ya se va a erosionar. ¿Por qué? Porque ya no va a haber materia orgánica que cubra nuestro suelo.
1: ¿A qué sigue?
0: Sí. Entonces, fíjense ustedes, miren, eso es lo que hemos tenido en veces en nuestros suelos, digo, en nuestros bosques de Durango. Imaginen ustedes ese tipo de terreno, ¿cuándo va a volver a fijar nitrógeno?
1: No, pues varias generaciones tardan.
0: Varias generaciones. Entonces, eso es lo que nosotros tratamos también, de que el bosque sea manejado adecuadamente, ¿verdad? Que tenga un programa de corte de pino o de otro material que vaya, vamos a decir, para que se vaya balanceando.
1: Claro.
0: ¿Verdad? Por eso ahorita los programas que tiene el gobernador, ¿verdad? Esteban Villegas, de reforestación, es un bien.
1: Es un bien, sí, hay un compromiso de varios millones.
0: Exactamente.
1: En este año habló de 5 millones de plantas, algo así, de pinos. A ver, tenemos que hacer una pausa. Pero antes de la pausa me quedé yo ahorita que estaba escuchando usted el tema de los incendios. Cuando se habla de incendios controlados, ¿también está mal?
0: No. Lo que pasa es que
1: porque luego dicen, vamos a quemar aquí para sembrar.
0: No, bueno, ahí sí está mal. ¿Por qué? Porque, o sea, eso es diferente. O sea, los incendios forestales se ven solamente en los pinos vivos. O algo.
1: Sí, sí, sí.
0: Y cuando usted deforesta o quita los pinos para sembrar, esa es otra cosa. ¿Por qué? Porque ahí ya usted está desnudando el suelo.
1: ¿Qué hay gente que quema y luego siembra?
0: Bueno, eso también está mal.
1: Eso también está mal.
0: ¿Por qué? Porque están...
1: Es una práctica muy común.
0: Más adelantito vamos a ver otra diapositiva en donde estamos efectuando emisiones de dióxido de carbono. Malísimo para el impacto ambiental y la capa de ozono.
1: Hacemos una pausa, vamos a regresar rapidísimo. Luis Jaime Cortés dice, buenos días. Ricas las tunas, sí están bien ricas. ¿Están frías? Sí, sí están frías, o sea... ¿Con hambre? Sí, sí están frías, están frescas.
3: Sí, no, las metimos al congelador tantito.
1: Sí, sí, sí, porque así saben mejor. Juan Ángel Dimas, ¿nos está quejando el audio, muchachos? Juan Ángel Dimas, lo checamos, por favor, Sote. A ver si, no sé, si esté bien balanceado el micrófono de todos nosotros. Hacemos una pausa, ya regresamos.

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0: Bien, estamos ya de regreso. Les manda saludos César Gutiérrez. Agradece a los dos buenos amigos de Puanas, al señor Jorge Estrada y al famoso médico Viña, que tuvieron la buena intención de sumarse a la causa con los ganaderos del municipio y regalaron semen de toros muy finos. Y están a la disposición conmigo, dice César Gutiérrez, a través de la dirección, gratis totalmente. Un buen detalle, un buen regalo para Puanas. Muy bien. Está el reconocimiento, sí, médico Viña.
1: Gracias, estaba en contacto con César. Uh-huh. Y pues que empiecen a trabajar, hay que darles material.
0: Sí, cómo no.
2: Exacto.
1: Hay que darles material.
2: Es buena iniciativa.
1: Sí.
0: Están preguntando qué pasa si comemos carne de ganado o de gusano barrenador. A ver.
2: Buena pregunta.
0: De entrada, yo creo que Samantha. De entrada no se sacrifica un animal enfermo, ¿sí?
3: No, sí. Yo es lo que les había comentado.
0: ¿Tanto sí o no?
3: O sea, sí se... Me refería de que sí podemos sacrificar este animal.
0: ¿Sí?
3: Lo único que se hace y lo que se debe de hacer en los rastros como tal es retirar la parte afectada, como cualquiera. Se supone que cuando llega un animal al rastro con golpes, moretones, o sea, todo algo que tenga algo visible, lo que se hace es se corta y se deja... la parte sana de lo que es del animal. O sea, el momento, okay, en el cual llega, se supone que se debe de quitar todo esto.
0: Como en la manzana que le quito yo la parte golpeada, ¿no?
3: Sí, lo
0: la
3: mismo.
0: La parte golpeada.
3: Es lo mismo.
0: Lo demás me lo como.
1: Aquí entra la ética por parte del ganadero. Si tiene un poquito que le inyecte ivermectina, no puede sacrificar.
0: Tiene que esperar.
1: Tiene que estar, todo tiene un periodo de retiro.
3: Sí, pero por ejemplo, si estamos viendo ahí directamente a la gusanera que llega al rastro, pues estás más que claro que pues no tiene ahorita tratamiento con ivermectina, porque, okay, por suerte es muy sensible, pero sí hay que tener cuidado con eso de que no se debe realizar la ingesta de animales con ivermectina y derivados de, porque pues sí, es genera problemas hepatotoxicidad.
0: Pero aquí dependemos de la ética del ganadero.
3: Sí.
0: Sí.
3: Porque no es como que en el rastro lleguen y hagan pruebas para ver qué es lo que tiene. No, tristemente, pues comemos muchísimos animales que no sabemos si tuvieron a lo mejor un antibiótico. Ah. ¿Cuántas veces llega de que son animales que no sobrevivieron y que se venden en rastros clandestinos, que se realiza la venta en diferentes carnicerías? También le dice que mucho hay que cuidar la calidad de los alimentos.
0: Fíjate,
3: que
0: venimos. Fíjate lo que estamos poniendo en la mesa, ¿eh? No solamente la preocupación del gusano barrenador en sí, sino también ahora del consumo de carne por el tema de los antibióticos que se pueden estar aplicando.
1: Hormonales sobre todo.
0: Entonces, ahí es un tema entonces ya de autoridad sanitaria,
3: sí,
0: para que no existan estos rastros clandestinos.
3: Sí, que ya ve que hace tiempo abordé el tema sobre
0: claro,
3: muy importante los rastros clandestinos de intentar quitarlos y ser más conscientes. O sea, uno cuando va a la carnicería de preguntar, ¿cómo consigues tu carne? Simplemente que deben de tener sus hojas. Decir, ah, no, yo lo mato en el estatal.
0: Sí, sí, sí.
3: No, pues la verdad, no tengo algo que me confirme dónde tengo mi carne.
0: Trazabilidad. Trazabilidad. Es como ahora que se detectó el tema de los huevos contaminados y que fueron a revisar al mercado y resulta que no todos los huevos traían factura. Y entonces empieza, ¿de dónde vienen estos huevos, no?
3: Sí.
0: Entonces también aquí el tema es, tienen que revisar de dónde viene la carne y tienen que endurecer las medidas. Bueno, pues entonces le daremos seguimiento con la autoridad sanitaria. No, o sea, la vaca si trae por ahí un gusano o algo, pues se quita esa parte, se consume. Lo ideal es que no, que se trate y se espere el tiempo para que desaparezca el rastro de los antibióticos y los anabólicos, ¿verdad? Bueno, ahí las cosas. Bueno, continuamos con el doctor Chema.
4: Sí, gracias, Tony.
0: ¿Nos quedamos en qué parte? Sí, adelante, doctor.
4: Nos quedamos en que los programas que trae el señor gobernador para la reforestación,
0: ajá,
4: ellos a lo mejor indirectamente no saben, ¿verdad?, qué es lo que se va a lograr con esto. Entonces, la agricultura regenerativa primeramente es reducir el impacto ambiental atmosférico, pero otro también es la lixiviación de los nutrimentos, sobre todo inorgánicos, que afectan al manto freático, también lo están contaminando.
0: Cierto.
4: Entonces, a eso va la agricultura regenerativa.
0: Okay.
4: Pero aparte de eso, la agricultura regenerativa también tiene beneficios, aparte de tener, vamos a decir, productos más sanos, pues también hay otra ventaja que es los bonos de carbono. Entonces, los bonos de carbono se tratan...
0: Ahora sí, muchachos, adelante. Sí.
4: Los bonos de carbono, primeramente, ¿verdad?, se trata de que por cada tonelada de dióxido de carbono por equivalente es un bono de carbono. Aquí no estamos hablando de hectáreas, estamos hablando de especies especializadas para almacenar en las hojas, en el tallo o en las raíces, dióxido de carbono que lo van a incluir, lo van a almacenar en el suelo para la alimentación de los microorganismos, y aparte pues van a exudar, van a poner a disposición el oxígeno. Entonces todo desde primaria sabemos todo ese adelante. Entonces las emisiones que estamos haciendo por el uso excesivo de fertilizantes, ¿verdad?, va a hacer precisamente, ¿verdad?, que los microorganismos, o sea, si lo tenemos exactamente como queremos, ahí tenemos unas gráficas en donde los microorganismos están en simbiosis con las raíces del suelo, con las raíces de las plantas, y beneficiar al suelo. ¿Cómo lo beneficiamos? Bueno, pues que haya más materia orgánica, que haya más producción de abonos o fertilizantes, nutrimentos inorgánicos para la planta. Ahí vemos este tipo.
0: La que sigue, muchachos.
4: La que sigue, por favor. Miren, ahí tenemos algunas nodulaciones en el frijol, ¿verdad?
0: Sí, aparte.
4: un suelo tratado con lombricultura. Entonces, ustedes saben que, bueno, ¿quién es el mejor aerador o aireador del suelo? Pues las lombrices.
0: Sí.
4: Esas subsolean, rastrean y aparte exudan nutrimentos.
0: Así es.
4: Entonces, es lo más gratis que podemos tener. Otra, por favor.
0: La que sigue, muchachos.
4: Y entonces ahora sí vamos a ver lo que estábamos tratando de comentar sobre los bonos de carbono. Los bonos de carbono son, o sea, es una tonelada de dióxido de carbono que se pone a disposición de la atmósfera o del propio suelo. Entonces, aquí, ahorita la Confederación Nacional Agronómica en todos los estados está tratando de que todos los agrónomos, o sea, todos nuestros compañeros y amigos agrónomos, pues traten ya de meterse más hacia el cuidado de nuestra atmósfera.
0: Del medio ambiente.
4: Del medio ambiente.
0: Muy bien.
4: Entonces, fíjense, por decir algo, ¿verdad? Nosotros tenemos proyectos, ¿sí?, de energía. Ahorita voy a platicar sobre unos proyectos locales, ¿verdad? Entonces, los proyectos, ahí nos dice, ¿verdad?, que los proyectos son de energía renovable y que tiene reducción de emisiones. Muchas veces pueden ser indirectas. Por ejemplo, como es la energía renovable, etcétera, ahí las podemos leer, ¿sí?, en donde algunas plantas no se, o sea, algunas naves, por decir algo, ¿verdad?, son las que tratan el dióxido de carbono y evitar eso, ¿verdad? Entonces, ¿quién es el que paga los bonos de carbono?
0: Los quienes contaminan, las empresas.
4: Exactamente.
0: Tienen que compensar.
4: La otra, por favor.
0: La que sigue, muchachos. Sigue.
4: Miren, ahí tenemos ahí unas emisiones de gases de efecto invernadero. ¿Ustedes creen que ese tipo de contaminación la pueda regresar o la pueda, vamos a ir, limpiar algún aparato? Es difícil.
0: No.
4: Por eso esas empresas tratan de remediarse ellos mismos pagando
0: el Acuerdo de París.
4: Exactamente, entonces.
0: El Acuerdo de París, así es.
4: Sí, el de Kioto, ¿eh? Ok.
0: Sí, ¿Kioto o París?
4: Bueno, ahorita vamos a ver si de París, pero.
0: Es que anda, ¿cómo anda de menor Cuellar en París?
4: Entonces, ¿cómo? Sí, o sea, esto es muy importante.
0: Muy bien. Fíjense,
4: ¿cómo funcionan? O sea, tenemos cuatro formas de funcionar. Una es la generación, la otra es la certificación, la otra es la comercialización y la otra es la compensación. Entonces, si ustedes ven, ese tipo de generación, certificación, todos esos son para capturar los gases de efecto invernadero, que son los más perjudiciales. Entonces, fíjense, por ejemplo, no cualquiera puede ser un proyecto de bono de carbono. ¿Por qué? Porque tenemos que tener una certificación. Entonces, las certificaciones, como la Berra Gold Standard, esa es una auditoría que se hace a nivel internacional. Dele otra, por favor.
0: La siguiente, por favor.
4: Es a nivel internacional.
0: Vamos a tener que ir más aplicita, doctor.
4: Bueno, ok, entonces ahí tenemos algunos tipos de.
0: Se va a quedar a media.
4: Sí, exactamente. Bueno, entonces, dele o sea, ¿cómo compramos nosotros los bonos de carbono? Ok, por medio de plataformas especializadas, ¿sí? Y aquí nosotros tenemos la plataforma mexicana de carbono, que está ligada a la bolsa de valores. Otra, por favor. ¿Sí? Ahí tenemos quienes desarrollan los proyectos. Entonces, aquí lo más importante nosotros, por ejemplo, los proyectos que ya tenemos, tenemos, o sea, pagos entre 6 y 12 dólares la tonelada de dióxido de carbono, no la hectárea. Sí, o sea, la otra, por favor, vamos más rapidillo porque...
0: Sí, tengo algunas inquietudes.
4: Entonces, aquí tenemos, por ejemplo, ¿quiénes son los que dan los estándares? Entonces, a nivel internacional, ahí tenemos la Climate Action Reserve, la Verra, la Gold Star y la Ser Carbono. Y las mexicanas, ya tenemos la entidad mexicana de acreditación, que esa es la que se carga de que un experto vaya y compruebe la efectividad, claro, del proyecto. Y aparte, pues va a estar vigilada por Profepa y por Semarnat. Entonces, es muy difícil también que cualquiera pueda, vamos a ir a hacer o poner su industria, bueno, su proyecto y que se apruebe. Es muy difícil.
0: Pero, ese punto bajo es muy difícil. Porque
4: es muy difícil.
0: Ahí tocó el problema, ¿sí? Doctor. Ahora, muy difícil. Perfecto.
4: Entonces, existen bonos de carbono verdes y bonos de carbono azul. A la otra, por favor. Vámonos más rapidillo. Entonces, bueno, ahí tenemos qué es lo que se trata de manejar, los auditores que se hacen. ¿Sí? La otra, por favor.
0: Sí.
4: ¿Sí? Entonces, miren, ese es otro muy bonito, muy bonita imagen de los bonos de carbono azul. Eso se trata solamente, ustedes saben que del mar proviene mucho oxígeno.
0: Mucho.
4: Mucho, mucho.
0: Mucho, o sea, entonces, la mayoría.
4: Eso es precisamente lo que hacen los microorganismos, los arrecifes, etcétera, etcétera. ¿Sí? ¿Para qué? Para que el bono de carbono azul o el mar sea un resumidero natural del dióxido de carbono. La otra, por favor. Entonces, se ve muy bonito aquí las algas y todo, pero oh, decepción. Denle la otra.
0: La que sigue, muchachos. Que sigue por...
4: Pero oh, decepción, miren.
0: Ah,
4: ¿quiénes son los que nos están matando a toda la biota del mar? Bueno, si ustedes saben, del 2018
0: la industria petrolera.
4: Al 2026.
0: Sí.
4: Fíjense los casos y de los 270 son de impacto ambiental. Pero aquí la otra cosa es de que...
0: Por eso se andan peleando el Golfo.
4: Perfecto.
0: Por eso se andan peleando el Golfo, que si es de México o es de Trump, ¿no?
4: Fíjense, entonces otra cosa muy importante es de que los verificadores de que sea energía limpia, etcétera, etcétera, ¿quién cree que es? El Instituto Mexicano del Petróleo, que es el principal
0: contaminador.
4: ¿Sí? Y otro, la Comisión Federal de Electricidad. Otra empresa más contaminante. Entonces, denle la otra, por favor.
0: La que sigue,
4: aquí le vamos a ver unos proyectos que tenemos.
0: ¿Experiencias de éxito?
4: Sí, okay. Perfectamente. Entonces, por ejemplo, por el nuevo hay un sí. Ya hay bonos de carbono, sí, en Tepehuanes. Y uno muy...
0: Tarahumar.
4: Exacto. Uh-huh. Uno muy efectivo que ya no es... Eso es en bosques. Pero en Guamuchil tenemos otro... Que es,
0: sí, está interesante.
4: En plantas perennes como alfalfas, maíces, etcétera, ¿sí? Que ellos son los que producen el biochar. El biochar es más caro, ¿sí? Y son dos créditos en lugar de uno. Entonces, biochar. Fíjense, entonces eso anda en 145 euros por crédito o por bono. Entonces, fíjense ustedes cuánto es la diferencia. Entonces, ellos están muy muy ligados con FIRA y con el CIMIT de Guanajuato.
0: Ese dato está bien interesante.
4: Exacto. Y entonces ahí, miren, ellos son los que nos dieron una plática hace 6-7 días, ¿sí? El ingeniero Efraín Orozco, Sergio López, Francisco Mayorga, que son los que están midiendo las redes de carbono, sí, pero con inteligencia artificial. Y esa inteligencia artificial es británica.
0: A ver, si lo pudo hacer Guamuchil, ¿lo podemos hacer nosotros,
4: claro,
0: doctor?
4: Claro que sí. Fíjense, bueno, no sé si ustedes se han cuando van traslado a Torreón o a Rodeo, etcétera, al lado izquierdo o derecho hay inmensas tierras con bayule, con lechuguilla, con gobernadora, con hojasén.
0: Sí.
4: Que están dioquis, bueno, no dioquis, sino que ahí se pueden meter proyectos de bonos de carbono, semidesierto. Sin embargo, pues no están haciendo nada, nadie lo está desarrollando. O sea, ahí lo tenemos, pero estamos sin, ¿cómo lo quiero decir? O sea, sin aprovechar.
0: ¿Quién debe? Porque ahorita usted dijo, está difícil.
4: Está difícil porque...
0: Y ahí está el problema, el campesino no está escuchando, el agricultor no está escuchando, el ganadero no está escuchando, y dice, pues suena maravilloso.
4: Sí.
0: Pero ¿quién me va a ayudar a llevar esto a ese nivel?
4: Sí, o sea, exactamente, ahorita les puse una diapositiva en donde las empresas venden, o sea, tienen, vamos a decir, un cuerpo colegiado que hacen proyectos para que valoren el bono de carbono. Sí, y luego lo expongan. Por ejemplo, vamos a ir en Torreón.
0: Pero eso cuesta, ¿no, doctor?
4: Claro que cuesta.
0: ¿Y quién lo paga?
4: No, o sea, la misma empresa contaminante.
0: ¿La misma empresa contaminante?
4: Esa es la que lo paga. ¿Por qué? Imagínense ustedes, bueno, no sé si ustedes...
0: ¿Y cuántos han venido a Durango de esas empresas contaminantes?
4: No, o sea, desafortunadamente hay dos empresas las que están en
0: Nada más.
4: Exacto.
0: Pero hay más en el mundo, ¿no?
4: Claro que sí. Y en México. Lo que pasa es que, por ejemplo, vamos a ir. Si han también ido ahí al cañón de Fernández en Gómez Palacio,
0: ¿sí?,
4: el río, bueno, pues ahí está todo arda, y la empresa que está contaminando, la empresa que está pagando esos bonos o esos programas, están en Torreón, pero ellos están contaminando, ellos les vale pura, mientras estén pagando, ahí es un error, ¿verdad? Mientras estén pagando el bono, pues ellos supuestamente están libres. Aquí tenemos aquí en Durango, no sé si ustedes se han fijado cuando van a algún cerro en las mañanas, ya vemos una nube de smog.
0: ¿Hay alguna secretaría de gobierno, de no sé, del nivel que sea, doctor, que debería estar impulsando esto?
4: Bueno, o sea...
0: ¿O es un tema entre particulares nada más?
4: Sí, entre particulares.
0: Es entre particulares.
4: Exacto, pero de todos modos, aquí las empresas, las empresas se dirigen hacia oficinas del gobierno, por ejemplo, como dijimos, como a Profepa o Semarnat, y son los que hacen ahí. Hay otra empresa, entidad mexicana de auditores, la EMA, también, que esa también se encarga de verificar si es cierto lo que están haciendo o no. Pero bueno, pues ahí si encontramos un bono muy, muy lejos, pues es difícil que vayan, ¿verdad?
0: Tenemos entonces un área de oportunidad.
4: Claro que sí.
0: No,
4: y muy buena.
0: Pues,
4: muy buena, nada más que aquí tenemos que especializarnos. Sí, o sea, especializarnos. Inclusive existen programas, ¿verdad?, de bonos de carbono en pastoreo, ¿verdad? Entonces,
0: sí, sí lo hay.
4: Entonces, pero aquí lo único que ahorita con el gusano barranor estamos, vamos a ir dando al traste, es la utilización de vermentina.
0: Sí.
4: Que esa es la que mata muchos organismos, ¿verdad? Pero ahí, pero sí existen también los bonos de carbono en ganadería. Pero ahí tenemos hay que hacer un tipo de pastoreo más vigilado,
0: más responsable.
4: Sí, claro.
0: Evitarlo. Y lo que tenemos en Durango es tierras sobrepastoreadas y suelos enfermos.
4: Claro, exactamente.
0: Entonces, desde ahí el proyecto ambiental. Estamos de la lona.
1: Yo creo que entre 8 días vamos a agarrar ese tema.
0: Órale, vamos a abordar ese tema.
5: Perfecto.
0: A ver, adelante, Jorge.
6: Ustedes como colegio de agrónomos, pueden tener como un despacho que pueda hacer el proyecto entre el productor, agricultor y quien se le esté vendiendo los órganos, los bonos de carbono.
4: Mire, qué buena pregunta. Nosotros pertenecemos a la Confederación Nacional Agronómica, que está en todos los estados, en todo México. Ellos ahorita están empezando a hacer tipos de despachos que van a ser oportunidades para todos nosotros agrónomos, que vamos a tener que trabajar sobre este tipo de nuevas oportunidades, de nuevos trabajos. Ahí de ahí tenemos que echarle ganas, como dice el médico Viña, ¿sí?, de que vamos a unirnos para hacer este tipo de realidades, ¿verdad?
6: Sí, sí. Ser facilitadores.
4: Ser facilitadores. Vamos a ir en enero, febrero, vamos a tener el Congreso Nacional, también agronómico, en donde vamos a tocar esos puntos. Para eso sirven los congresos. Y de ahí ya traeremos nuevos temas para poder compartir. Y sobre todo a todos nuestros amigos y pertenecientes a la federación, bueno, pues vamos a tener este tipo de trabajo para efectuar proyectos, claro, sobre unas reglas que nos mande la vamos a ir en este caso, hay una compañía que es carbón neutral, ¿sí? Sobre sobre los lineamientos que tengamos que ver. Y la certificación por medio de la Entidad Mexicana de Acreditación.
0: Pues hay que checar cómo lo está haciendo Guamuche con la inteligencia artificial, claro. Y replicarla en Durango, no le veo mayor contratiempo. Sí. Vamos a hacer una pausa. Malu Vela le manda saludos al doctor Chema de parte de su nieta Ana Victoria. Ah, ahí está su nieta, orgullosa del abuelito. Muy bien. Vamos a hacer una pausa, regresamos. Ya está con nosotros aquí en el estudio el doctor Ramón Agustín Delgado. Hablaremos de la manzana. Estaba yo checando datos que compartieron ayer en redes sociales. El ripio anda en un 80 y ya están las cámaras refrigeradoras recibiendo manzana. A ver, buena producción este año. El tema del precio del ripio, pues es así chiquito. El mercado bueno es el de mesa, pero de eso vamos a platicar con el doctor Ramón Agustín Delgado después de la pausa.
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5: 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Son las 9 con 16 minutos. Temperatura 20 grados.
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0: Ya estamos de regreso. Bueno, estaba yo checando qué países son de avanzada en cuestión de esta agricultura del carbono. Y bueno, pues creo que vendría siendo que Europa.
1: Sí, en Europa son los más avanzados y de allá vienen la mayoría de las empresas certificadoras y de proyectos, ¿verdad?
0: Sí, México. O sea, ahorita decíamos, tenemos un área de oportunidad, tenemos cantidad, pero así se nos van los años teniendo áreas de oportunidad. Y nomás, sí, pero bueno, vamos a ver.
1: También comentar algo que estaba el médico Viña, es que también los bonos de carbono también son ganaderos, ¿verdad? La utilización ganadera.
0: Sí, tenemos ahí mucho.
2: Bonos de agua también.
0: Cantidad de cosas que podemos hacer en Durango y en el país. Bueno, hemos invitado en esta mañana y le agradezco mucho al doctor Ramón Agustín Delgado que nos comparta información sobre el tema de la manzana que está ahorita en su mero auge, en su mero momento. Señor doctor, bienvenido. Gracias, doctor.
3: Gracias por invitarme. Con mucho gusto compartir unos momentos este domingo.
0: Estuve yo en días pasados en Canatlán, pero apenas andaba con el tema del ripio. Por ahí tenemos algunas imágenes. No habían todavía entrado a la etapa de la selección de la manzana. No, ese es el frijol, muchachos. ¿Eh? Creo que sí hay una gran diferencia entre el frijol y la manzana. No sé si dejó por ahí Zamora alguno. Y platicando ahí con la gente en cuestión de algunos fruticultores, la verdad no se están preocupando mucho por la calidad de la manzana. Dicen, no, la que saque la vendo al ripio, se la lleva a la juguera, todo se va para Chihuahua. Y entonces como que no están en esa dinámica. Pero hay otros que sí, también hay otros fruticultores que han estado pues especializándose para entrar a lo que viene siendo el mercado de mesa, que es totalmente diferente. Eso nos lo platicará usted, doctor Ramón Agustín Delgado.
3: Así es.
0: ¿Qué es mejor negocio, el ripio o la mesa?
3: Pues fíjese que hace algunos años, platicando con unos compañeros de Chihuahua y de Arteaga, Coahuila, me dijeron, ah, tú eres de Durango, ¿verdad? Sí. Oye, en Canatlán, ¿cómo les va con el ripio? Y yo, no, pues nos va. No, pues ustedes son fundamentalmente para el ripio, ¿verdad? Ustedes producen puro ripio. No, le dije, discúlpame, pero no. Sí nos esforzamos por la calidad. Pero por supuesto que la crítica fue constructiva, ¿no? Y no sé, ahora veo que no era ominosa la pregunta, ¿no? Era real, porque Durango está, o Canatlán de las Manzanas, estuvo ponderado como una región gran productora de manzana en los años 70 y 80, con una superficie de 12.000 hectáreas que abarcaba desde Aguilera hasta prácticamente Chinacates, más allá de Nuevo Ideal, y pues era un corredor muy bonito.
0: Sí, ¿cómo no?
3: Y en estas fechas olía manzana desde que entraba uno a Canatlán hasta que salía, ¿no? ¿Qué ha pasado en el tiempo? Pues los árboles tradicionales de la época, que eran plantados a 10 por 10 o 12 por 12, que eran de grandes copas, que daban, producían una tonelada por árbol. En aquellos años, los estándares de calidad en el mundo, no en México, en el mundo, pues realmente eran muy, muy laxos, muy tranquilos, porque en el caso de México, apenas Chihuahua emergía como una potencia a finales de los 60 y principios de los 70, y en superficie había, no sé, 10.000 hectáreas distribuidas en varios municipios de Chihuahua, pero la diferencia entre ellos y nosotros es que nos dormimos en nuestros laureles. Pensamos que esos árboles eran para siempre. Viene el cambio climático, viene el TLC y todo el mundo nos tuvimos que poner las pilas, pero el gobierno federal no. O sea, el TLC se hizo con buen ánimo, pero al campo, como siempre y hasta la fecha, no se le dio la importancia. Bueno, todo este contexto es para decir que efectivamente estamos calificados como zona de manzanas industriales.
0: Sí, sí.
3: Aquí producimos manzanas blancas, que es la winter banana, que esa es muy apetecible para el mercado de ciertas empresas que producen alimentos para niños, cuya planta está en Querétaro. Y
0: el Gerber.
3: El Gerber, exactamente. Y no, yo no quería decir la marca.
0: No, sí, no, yo sí digo, total.
3: En fin.
0: Papilla.
3: Pero también están las jugueras como Valle Redondo, como Umex, que obviamente son los que acopian la gran cantidad de manzana industrial. La manzana regional acá de nosotros tiene algunas características que son muy apetecibles para ellos. Okay. Los grados BRICS. La dureza de la manzana, lo que es la pulpa, es muy, muy, muy diferente, muy atractiva para la industrialización. Pero bueno, hoy en día estamos ya en una, digamos, en una nueva era en la fruticultura en Canatlán. Las manzanas, las huertas van para abajo. Ya la gente cada vez, usted lo dijo hace rato, ya tiene desánimo total, ya ¿sí? No quieren saber nada. Pues ya se les hace lo mínimo. Es entendible porque ahora los costos de producción son muy altos y hay gente que pues ya no tiene recursos, ¿verdad? La gente que estamos queriendo retomar la actividad, nos ha costado mucho trabajo hacerlo. Innovar cuesta mucho. No podemos tener todo, la felicidad no es completa. Tenemos ya un grupo de fruticultores que estamos preocupados por producir manzanas de calidad.
0: Bien.
3: Y vamos en ese frente. Lo que tenemos que implementar ahora para tener calidad es cuidar la floración, cuidar el frío tardío en floración, cerciorarnos de que tengamos buenos amarres de fruta y cuaje. Y enseguida, en cuanto ya tengamos frutos definidos, empezar a ralear. Si no raleamos o desahijamos, del método que queramos implementar, químico o manual.
0: Manual.
3: Si no lo hacemos, vamos a seguir produciendo manzana industrial. Y por ahí hay algunas fotografías.
0: Sí, estamos viendo esas fotografías.
3: De cómo se llama, de cómo se ven las manzanas raleadas. ¿Sí? La calidad, ahí ven, son dos tipos de rojas, una roja más rayada y otra roja más intensa. Son dos variedades que se dan muy bien aquí en nuestra región,
0: que es chulada.
3: Top Red y Red Chief. Todas son producto de clonaciones, ¿verdad? El clonal es la Red Delicious y de ahí han salido muchas variedades. Otra de las cosas que hemos tratado de implementar es ya los cultivos intensivos. Ahí vemos un árbol pequeño de un porte muy pequeño, en donde tenemos ya la posibilidad de calcular cuántas manzanas queremos por árbol.
0: Ajá. ¿Sí?
3: Así de fácil, ¿eh? Porque ya no podemos tener las manzanas llenas de árbol, como arbolitos de Navidad.
0: Sí.
3: Y eso es lo que logramos, ¿sí? Manzanas de calidad. Hay un detalle que ustedes ven en el pedúnculo donde va el pezoncito. Ahí hay una mancha amarilla que nosotros le llamamos pompis de chango, ¿no? Ese es un defecto regional que no hemos podido
0: resolver
3: porque requiere el uso de algunas estrategias como giberelinas GA más 4 más 7, que son muy costosas, que hay que aplicarlas desde 30, 70% de caída de pétalos hasta casi cada semana 4 aplicaciones por hectárea. Es un mineral, o sea, el costo de producción se va altísimo. Sí podríamos hacerlo, lo hemos intentado, pero igual a la gente le gustan con pompis o sin pompis de chango, ¿no? La manzana es suculenta, tiene propiedades organolépticas muy especiales. De hecho, la manzana goza de... Ese es un huerto que no se raleó.
0: Sí, ahí se ve la cantidad de
3: y ese manzana es un huerto más chiquita. Que no se raleó, por ahí la pesqué por ahí de alguna persona. No por otra cosa, sino porque la diferencia sí. Entre no ralear, vean eso.
0: Si uno las ve y dice, ¡ay! ¿Sí? Muchas manzanas.
3: Sí,
0: pero chiquitas.
3: Claro. Entonces, esa manzana, yo, bueno, cuando tengo oportunidad de platicar con compañeros, les digo, ¿cuántas cajas vas a sacar de ese árbol? No, pues como unas 10 cajas. ¿De a peso? ¿El kilo?
0: Exactamente.
3: Entonces, mejor saca 3 o 4 de a 500 pesos la caja.
0: Claro.
3: ¿Sí? Entonces, nosotros realmente no estamos habituados a hacer cuentas de nada. No llevamos registro de nada. Si anteriormente se le invertía a la fruticultura, era todo mental. Aquí le voy a poner 3 costales de esto, más 2 de esto, y ya ni siquiera hacíamos cuentas de cuándo, ni cómo, ni a cómo. Y nuestros costos de producción no los conocíamos. Entonces, lo que hoy no se contabiliza, no se puede remediar.
0: ¿Este año bueno, doctor?
3: Este año es redondo, aún con la producción de manzana industrial. Yo tenía varios años que no veía un año tan bonito, le he hecho muy pocas plagas este año.
0: Excelente.
3: De hecho, no hubo frío en primavera, no hubo frío. Nosotros estamos acostumbrados a 3-4 heladas fuertes de 4-5 días continuos, y ahora fue la naturaleza muy, muy benéfica, ¿no? Tuvimos agua a tiempo, tuvimos sol a tiempo, en fin, todo ha estado muy bien. Lamentablemente, lo decía yo con algunos compañeros, qué lástima que esas huertas que se ven hermosas, llenas de manzanas, rojas, rojas, escandalosamente rojas, no se hayan trabajado un poco con un desaige.
0: Sí, porque se van a ir a la manzana industrial. Sí,
3: desgraciadamente, por eso ustedes vieron o han visto que lo que está saliendo es el ripio.
0: Sí,
3: porque
0: sí,
3: es manzana
0: sí.
3: Que... Y otra cosa, ¿eh?
0: Vamos a sacar con trailers.
3: No, otra cosa. Y ya veremos. Nosotros hemos hecho más o menos un promedio de producción global de 750 mil cajas. Quizá le peguemos hasta el millón.
0: Wow.
3: Pero, pues desgraciadamente, el 80 o 90% van a ir a industrial. 80. Ustedes van a ver trailers de aquí hasta octubre.
0: Sí.
3: Si no es que más.
0: Ese precio que mencionan, 1.80 ripio, yo la verdad desconozco, ¿es bueno? ¿Bajo?
3: ¿Es
0: lo
3: bueno,
0: normal?
3: Es bueno comparado con el año pasado, que estuvo a 1.40.
0: Ok, entonces trae mejor precio.
3: Sí, trae mejor precio.
0: Pero no sería lo óptimo para un fruticultor.
3: No, para nada.
0: El fruticultor debería ir al mercado, de mesa. Estoy viendo esas, aquí también tenemos algunas de muestra. Bueno, las que están aquí en la mesa y unas que están... Veo esas fotografías de esa manzana roja hermosa y yo digo, pues no batallan para venderla.
3: Así es.
0: Sin problema se vende, doctor.
3: Sin problema. Yo
0: pero más.
3: Yo veo que, y lo digo.
0: ¿Quién la compra? ¿Dónde va?
3: Esa va a diferentes lugares. Por ejemplo, yo mando a Nayarit.
0: Ok.
3: Y jamás he tenido problemas de que... Me respingan por el precio y por las condiciones, no por la calidad. ¿Sí? Entonces, hay un ingrediente ahí con el comprador o coyote, comercializador, como se quiera, ¿no? Si tienes manzanas grandes, no, pues está muy grande. No, es que esa no se vende. Si tienes manzanas chicas, no tuviera más grandes. Entonces, es el estilo y afloje, ¿no? Al final, yo creo que, como decimos, ¿no? Lo bueno se vende solo.
0: Bien. ¿Sale toda esta producción, ese 10%, 20% de manzana de mesa de golpe, doctor, o se tiene que ir? Porque está checando el tema de los refrigeradores que ya están también ya recibiendo manzana. ¿Se va vendiendo por etapas o cómo?
3: Sí, se va vendiendo por etapas porque es imposible que se venda todo en fresco a un buen precio.
0: Ok.
3: Normalmente cae el precio, ahorita ya está horrendo. Ahorita ya casi quieren que se las regale, y si quiere se las guarde y se las lleve y se las comercialice por 3 pesos. Uh-huh. Entonces, siempre ya debemos estar acostumbrados a sacar lo que sea, lo que esté bien, al fresco, al mercado fresco.
0: ¿Alguien les ayuda a ustedes como productores a que el coyote no llegue y abuse?
3: Desafortunadamente no.
0: No.
3: Empezando porque nosotros no somos muy buenos los mexicanos, para reunirnos para nada.
0: Claro.
3: Y yo lo digo por ejemplo, en mi gremio.
0: Sí, sí, sí.
3: En la cardiología somos como 30 cardiólogos y nos juntamos 5. Nomás con eso les digo todo, ¿no? Pero si se trata de grillar, ¿a quién vamos a derrocar? ¿Quién? Sí, ¿quién va a ser para presidente? No, yo apoyo, entonces ya se hace el bachaca, ¿no? En la fruticultura es exactamente lo mismo.
0: Cualquier producto, sí. ¿Eh?
3: Entonces, fíjese, hay un tema, por ejemplo, que en Chihuahua tienen una unión de fruticultores muy fuerte. Son más de 1,000 productores, o mucho más, que están ahí en esa asociación. Ellos cada año bajan recursos para mallas antigranizo, ¿sí? Para todos los que son asociados a Lonifruit. Y están pendientes de todo, y están con el tema del dumping de la manzana de americana, y están ahí invirtiéndole, bla, bla, bla. Y nosotros no hemos sido capaces de tener una organización regional, seria, fuerte, y que sea para todos, que haya cohesión, que haya pues un interés único, ¿no? Producir, que lo que produzcamos llegue a buen puerto con las mejores condiciones. No lo hemos podido lograr.
0: Ahorita que mencionaba yo las áreas de oportunidad, pues también nosotros tenemos que irnos organizando. En el frijol pasó lo mismo, le dejaron las bodegas en contralorías sociales y entre los mismos campesinos se hicieron pedazos, o sea, al final de cuentas ahí salió peor dejárselo al pueblo. Dice, se lo dejo a ustedes como pueblo, ahí a ver qué hacen. Y pues no hicieron nada, terminaron haciendo un desastre. Nos están preguntando si las nogaleras y también los huertas de manzana pueden entrar a proyectos de bonos de carbono. ¿Nogaleras y manzanas?
1: Sí, claro. ¿Sí? Sí, sí se puede. Lo que pasa es que no hay que confundir. O sea, la manzana y el nogal, o sea, es mucha superficie para completar una tonelada de dióxido de carbono.
0: Y no, sí, no acabamos.
1: Bueno, o sea, aquí la cosa, Tony, es de que tenemos que primeramente evaluar la especie para saber cuánta cantidad de dióxido de carbono pueda almacenar, porque recuerden que el dióxido de carbono está también en la biomasa, ¿sí? En las hojas, tronco y raíz. Entonces, todo eso tenemos que evaluar, pero para eso tenemos que estar certificados para una evaluación y después hacer los bonos de carbono. Pero sí pueden entrar, o sea, sí entran. Sí. Todo lo que sea vegetal, que esté, vamos a decir, pegado al suelo, todo entra.
0: Bien.
1: Lo que pasa es que hay, por ejemplo,
0: iremos por partes, ¿no? Primero nos organizamos para vender todos a buen precio la manzana y luego ya después estaremos vendiendo bonos de carbono. Sí, médico.
2: Yo cada vez que escucho yo la problemática, yo creo que debe de volver otra vez el extensionismo, porque nos preparan a los técnicos para trabajar con la cadena de valor, desde producir desde abajo hasta directamente el consumidor. Yo creo que hace mucha falta eso, porque es algo que es el eslabón, llamamos eslabón de la cadena de valor, ¿verdad? Ese eslabón hay que formarlo uno como técnico, ¿verdad?
1: Exactamente.
2: Y así yo lo veo, y debe de volver a extensionismo para ayudarlos en la manzana, ayudarlos en los agostaderos, sí, en las siembras, en todo eso, pero ya con otra visión, que estamos hablando sobre ya los bonos de carbono, que evitar erosión, todo lo que estamos hablando.
1: Fíjese, médico, que la Federación Agronómica fue una de las principales que hizo ese programa. Pero desafortunadamente, como dice el doctor, pues el gobierno federal no tiene visión, y luego lo desecha cualquier programa que ellos se les redunde en dinero. Entonces, la Federación Agronómica siempre ha peleado, inclusive hemos metido a los diputados, a los senadores, proyectos de que vuelva el extensionismo.
0: Pero y ahí pues, queda.
1: Ahí queda, o sea, vamos con los diputados y espérense, vamos a ver y que esto y que el otro, y no hay respuesta favorable. Entonces ahora, él dice, no, ya no metan como extensionismo, ahora como asistencia técnica. O sea, es lo mismo, ¿verdad?
0: O sea, no le haya uno por donde que el gobierno apoye, ¿no?
1: Perfecto.
0: Yo recuerdo una visita que hizo Julio Verdeguer precisamente al huerto del doctor Ramón Agustín Delgado. Y les dijo, pues sí, está muy chido su proyecto, pero dinero no hay.
1: Exactamente.
0: Entonces dijimos, no, pues muchas gracias por venir. ¿A qué vino entonces? No, o sea, nomás a comerse la barbacoa. Dije, mejor se la mandamos por paquetería. ¿Para qué viene? Para tomarse la foto, ¿no? A las redes sociales.
1: Fíjese, Tony, que Hace poco metimos un proyecto con el secretario Chuy López.
0: Ajá.
1: Y parece ser que sí le van a dar continuidad.
0: Ok.
1: Pero eso es a nivel estatal. Entonces, nuestros agrónomos, pues están todo México.
0: Sí. Y el dinero está a nivel federal, ahí es donde está el dinero. Claro, a ver, Luis Jaime Cortés pregunta, ¿por qué la manzana va a Nayarit? ¿Por qué no en Durango? ¿En Durango qué manzana estamos consumiendo? Debemos estar promoviendo el consumo local. A ver, ¿en Durango qué manzana consumimos, doctor?
3: Aquí se consume la primera manzana. Bueno, el mercado de Durango, los mercados de abastos que hay aquí,
0: ajá,
3: se llenan en 15 días.
0: O sea...
3: Pero normalmente es un fenómeno, pues, que hay que decirlo, ¿verdad? Aquí los comercializadores tratan de entrar al mercado muy rápido y llevan la manzana que todavía no está en condiciones de ser comercializada. No tiene ni la madurez fisiológica, ni siquiera la madurez comercial, porque es otra cosa que no hacemos, no valoramos. La manzana es como un embarazo. Hay que saber en el qué momento el bebé, pues, ya está por salir.
0: Claro.
3: No podemos ir al garete por una fecha, ¿verdad? Es que se tiene que aliviar en agosto. Pues sí, pero pues hay que estar checando al pacientito, ¿no? Digo, a la señora. Acá la manzana es igual. Entonces, ¿qué pasa? Se mete mucha manzana de muy mala calidad y la gente se queda con mala impresión.
0: Cierto.
3: ¿Sí? Cuando entra la manzana, digo, me ha tocado a mí comercializar aquí y yo llevo manzana de este calibre y dice, no, a mí me venden manzana de 10 pesos. Entonces, nosotros hacemos un autodumping, ¿sí? No hay una regulación porque realmente, pues, cada quien ve intereses económicos.
0: Falta orden.
3: Falta orden.
0: Falta orden.
3: Y desgraciadamente, el mercado aquí, yo tengo aquí, ¿cómo se llama? Pacientes, iba a decir. Tengo aquí
0: compradores.
3: Compradores que yo rutinariamente les doy. O sea, yo les estoy proveyendo, dame media tonelada, dame una tonelada, yo se las traigo. Yo las tengo en el frío, vengo y les traigo.
0: O sea, también hay compradores que se preocupan por la calidad.
3: Así es, pero lo fuerte se tiene que ir de Durango, a donde sea, Nayarit, Guadalajara, Puebla, México. Acá, nuestros mercados generalmente son Puebla o Guadalajara.
0: Ok.
3: De la manzana regional.
0: Sí, vamos a hacer una pausa. A mí hace poco me regalaron una rejita. Ay, de Canatlán. Dije, muchas gracias. Se la dio a mi madre. Me habló, dijo, oye, estas manzanas venían muy malas, me duraron un día, dijo, y muy chiquitas. Bueno, ese es el detalle. Entonces, los mismos productores de Canatlán, algunos compradores, no sé, se ponen, y luego ellos mismos dicen, la gente se queda con una mala impresión, cuando ese es un buen año y hay manzanas de excelente calidad. Vamos a hacer una pausa, ya regresamos.
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6: 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Son las 9 con 43 minutos. Temperatura 22 grados. 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
2: Que muestren el lado humano de las misiones espaciales. La agencia seleccionará hasta 10 participantes, quienes podrían acceder a información y materiales exclusivos, aunque la convocatoria no garantiza un viaje a la Luna. El objetivo es acercar al público la experiencia de volver al satélite natural a través del arte y nuevas formas de contar la exploración espacial.

0: Bien, tengo algunas inquietudes, vamos a ir rapidísimo, ya prácticamente estamos en el cierre. Doctor Chema, le preguntan que por qué no se ha invitado a productores para que establezcan pastizales para el tema de los bonos en lugar de sembrar frijol o maíz, ya no conviene el temporal.
1: Bueno, aquí primeramente, como le estaba comentando, tenemos que tener más evidencias y más datos para manejar bien los proyectos de bono de carbono. Okay. Es precisamente por eso que estaba comentando que vamos a ir a México a reunirnos con la Confederación Nacional Agronómica, que es la principal de nosotros, que puede, vamos a decir, darnos luz verde,
0: okay,
1: para tratar de hacer aquí en Durango una empresa para poder hacer proyectos de bonos de carbono.
0: ¿Aquí es con Chuy López o con Claudia Hernández? ¿Cuál secretaría? Porque de pronto andan...
1: No. Lo ¿cuál? Que pasa es que Chuy López se encarga...
0: Chuy López es de agricultura.
1: Es de agricultura.
0: Y Claudia Hernández tiene que ver con el tema de recursos naturales.
1: Exactamente.
0: Por eso, entonces, ¿con cuál de los dos se va a dirigir?
1: Bueno, aquí los dos están inmiscuidos. Lo que pasa es que, por ejemplo, Claudia Hernández se trata más sobre regulación.
0: Ok.
1: Regulación de los bonos de carbono.
0: ¿Cuándo va a México?
1: Vamos a ir en enero.
0: En enero.
1: Pero, o sea, el lunes partimos, pero al Congreso Nacional de la CNC.
0: Hasta entonces la Federación Agronómica, entonces tocan el tema.
1: La Federación Agronómica es después.
0: Bien, a Samantha Ubiña preguntan que quién puede ponerle la rayita al becerro, cualquier productor. A ver si podemos poner el producto otra vez porque se llamó...
2: Sí,
0: ¿el interés?
2: Cualquier productor puede realizar, obviamente, la aplicación del medicamento. Claramente sí, se debe de realizar con guantes. Es lo que le iba a decir. Tienes que realizarlo con guantes, con protección. Y, por favor, anda, no hagan la gatada, porque se escucha feo, pero es la verdad. No hagan de que están comiendo, justamente terminan de hacer este trabajo, aplican el medicamento a sus becerros y no se quitan los guantes. Yo digo, el punto de los guantes es proteger tu piel, porque pues claramente se va a absorber. Entonces, pues queremos que no se toque. No, por favor, quítense los guantes. ¿Terminaron de trabajar? Se quita. ¿Se rompe un guante? Por favor,
3: cámbienlo.
2: No queremos que absorban estos medicamentos. Por eso cualquier persona lo puede hacer, pero siguiendo las indicaciones que vienen, de hecho, en el empaque. Solamente es lo único que se les pide. Porque se entiende que a veces no se pueda pagar la mano de obra.

0: de un médico veterinario para que vaya a aplicarlos, pero
1: anda, he visto campesinos
0: las cosas bien.
1: Que andan con el aspersor y no se ponen un paliacate y creen que sí, con eso ya.
2: El tema del precio, ojalá pudieran hacer una compra consolidada y ponerla en la tienda de, pues ya sea en la ganadera que estaba antes o en la de la de donde está la subasta, donde haya un precio subsidiado para que las demás
1: pesos,
2: veterinarias
1: que no la se vayan alcalde, el, que la compren al alcalde no y lo tenga ya a disposición, hombre.
2: Bueno, el
1: más se gastan
2: todo eso,
1: el taquito.
3: Sí, yo a veces he querido que menudearan ciertos productos ahí en la subasta, que a veces no lo permito. Oye, pues nada más necesito tantos mililitros de un producto y me lo tengo que comprar un frasco de 100 o 250 y voy a utilizar 5. O sea, de tratar de menudearlo, pero con todos los cuidados que debe ser, ¿verdad?
1: Aquí le hacen una pregunta al doctor Ramón Agustín Delgado, que ¿dónde se pueden conseguir sus manzanas? Ahorita que decía el tema del ganado, la trazabilidad, no sé si vaya... A ver, doctor, ¿cómo sé esta manzana que es de excelente calidad? Exacto, cuando voy al mercado, es de su huerta. ¿Cómo lo sé?
4: Ese es un punto muy importante y lo dijo Verdegué cuando estuvo ahí en la huerta el año pasado.
1: Al menos dijo algo bueno.
4: Lo
1: único bueno que dijo.
4: Fue la única crítica constructiva que nos dejó, ¿verdad?
1: Ajá.
4: Y que no lo hemos hecho. Tener una marca.
1: Una marca.
4: Una marca.
1: Sí,
4: como... Manzana de Canatlán. Pero si nos va, ¿por qué no lo podemos hacer? No es caro, no es complicado, pero en forma individual resulta difícil estarle poniendo a cada manzanita una etiqueta, porque no tenemos esa tecnología disponible aquí, ¿verdad? Entonces, desgraciadamente ni siquiera sabemos qué es manzana Canatlán. Y curiosamente, los bodegueros de aquí de la región, de aquí de Durango, siempre están hablando bien de la manzana de Chihuahua. No es que la de Chihuahua, no hay como la de Chihuahua, se les cae la esta. No, que la de Chihuahua, que la de Canatlán, no, que es porquería, que es industrial y yo la rechazo y mis clientes no lo quieren. Y la realidad de las cosas, cuando se acaba la manzana de Canatlán, ¿sí? Aquí, y que empieza a llegar la de Chihuahua por allá en septiembre o más, empiezan a decir, es manzana Canatlán, es manzana, me consta, y yo los he criticado a los que les tengo confianza, le digo, oye, pues dale, o sea, para que hagas un país grande, habla bien de todo el país, no menosprecies por vender más o menos. Entonces, sigue teniendo prestigio la manzana mexicana, duranguense, lo sigue teniendo.
1: Sí, ¿no? Sin duda.
4: Y la verdad, sí tenemos que trabajar en esa frontera. Ahorita ya hay manzanas disponibles en los supermercados aquí. De hecho, esa primera manzana la posicioné yo en bolsas. Nos piden manzanas pequeñas, que les llaman escolares. Las pueden identificar como manzanas con una bolsita que es 1, 2, 3.
1: ¿En qué supermercado?
4: En el súper.
1: ¿Al súper?
4: Todos al súper.
1: Okay.
4: Y bueno, los que estamos en la integradora, algunos productores como Poncho, como un servidor y otros más, hemos aportado alguna manzana de esas características a la integradora para que se distribuya en el súper. Creo que es un buen inicio, pero creo que también necesitamos más herramientas para poder ofertar a otras cadenas de supermercados.
1: Claro.
4: El punto de llegar a estas cadenas como Soriana, como Walmart y todo, es que pagan a los 60 días, pero hábiles. Entonces mucha gente pues no puede soportar o no podemos soportar, pero pues no nos queda otra, tenemos que hacer algo, ¿no? La gente dice, no, pues es que yo quiero el dinero, mejor aquí que me la paguen a 7 pesos, no pasa nada. Pero tengo
1: había esquemas de financiamiento, ¿no? Sí, había esquemas, ¿no? ¿Sí hay todavía? Hace mucho no escuchaba.
2: Cadenas de alimentación.
1: Sí.
2: El factoraje.
1: ¿Y esas líneas de amortiguamiento, quiénes las manejaban o quiénes la manejan? Pues, ¿son de gobierno?
2: Son de, bueno, a través de los banca privada, pero era Nacional, creo era Nacional Financiera y el FIRA.
1: Yo creo que aquí entraría la Secretaría de Desarrollo Económico.
2: Sí, ese es lo que iba a comentar, incluso el de salud, pues que es mejor que les dieran una manzanita a cada alumno que,
1: sí, cómo no,
2: que vaya,
1: está deliciosa,
2: que vaya este a su escuela, ¿no?
1: Pues estamos cerrando el programa. Disculpe usted, pero empecé a morder la manzana ya.
2: Ya, ya no pude parar. Fue muy de frutas el día de hoy.
1: Pues de...
2: El día de hoy, durazno, tunas,
1: qué bueno que el día de hoy el tema de Canatlán, de la manzana, sea un buen año. Qué bueno. Con el tema ahí que no hemos avanzado en un mayor porcentaje de manzana de calidad, para que sea un precio mejor el que estén recibiendo los fruticultores. Ahí volvemos a lo mismo, una gran área de oportunidad, un tema de organización, volvemos al tema mismo de la organización, de las políticas públicas, del gobierno, de las marcas, del financiamiento, de... Los productores están haciendo su gran esfuerzo, los manzaneros están haciendo su gran esfuerzo, los ganaderos también, a pesar del tema del gusano, las plagas y todo. Los agricultores también, ahí está el tema, la información disponible a las manos. Bueno, pues esperemos que esto les haya servido a ustedes, amigos. Muchas gracias, doctor Ramón Agustín Delgado.
4: Gracias a ustedes.
1: Felicidades por la manzana. Muchas extraordinaria, gracias. Buenísima.
4: Que la disfruten.
2: Gracias. Chamba para el World Trade Center, debería de ya agarrarte este tema, ¿eh?
1: Vamos a invitarlo a ver si nos traemos al del World. Es que el tema ahí está, los mercados, sí, están los mercados internacionales, y nos dicen, oh, que tal país consume mucha manzana. Con el mercado nacional yo creo que tenemos sin problemas.
4: De hecho, no lo abastecemos. ¿No? Se producen en promedio 30 millones de cajas al año.
2: No, si la manzana...
1: ¿Y cuál es la demanda
2: nacional? ¿Las escuelas?
4: 60 millones.
1: Estamos al 50%. ¿Eh? ¿Y la autosuficiencia, Claudia? ¿Qué quedamos? La soberanía manzanera. La soberanía manzanera. Entonces, con el mercado nacional nada más bien organizadito.
4: Con eso,
1: sin problema. Samantha Miña, muchas gracias, Samantha.
0: Gracias por la invitación.
1: Finalmente. Gracias. Italia Hernández le manda saludos, doctor. Dice, excelente tema, los bonos de carbono. Saludos al doctor Chema. Sí, ahí hay una gran área de oportunidad.
2: Claro, bastante.
1: A ver si buscamos información de Guamuchil más amplia, a ver cómo lo hicieron,
5: sí,
1: ¿no?
5: Sí, cómo no. Yo se las puedo traer, ¿sí? O sea, yo tengo contacto con ellos.
1: Ándale, vamos a mostrar. Y me llamó mucho el tema de la inteligencia artificial.
5: Claro que también.
1: Las tecnologías, el doctor Ramón Agustín Delgado también le encanta eso, pero ahorita habló del pajarómetro y dije, ¡no! Aquí se cayó toda la tecnología. Bien rápido, en un minuto nada más, explícalo del pajarómetro para que no quede en duda.
4: Cuando andamos en las huertas, buscamos si hay manzanas ya picadas por los pájaros, eso nos indica que tienen los
1: dorados gris. ¿Cuál inteligencia artificial? Ni que nada, el pajarómetro. El pájaro nos dice cuando esté la manzana lista para cortarla. Bueno, gracias, Romano Viña.
3: Bueno, doctor, 8 días, a ver qué vamos a ver el tema de la... De los pastizales.
1: Ya le puso tarea al doctor Chema.
3: No, es que es importante eso.
1: Ya le puso tarea.
3: Un punto, pero pues hay que insistir un poquito. Ahora que se viene la sequía, hay que hacer auditorías. Ese tema lo vamos a manejar ya.
1: Si puede venir el próximo domingo con el tema Guamuchil.
5: No. Es que Toño,
1: se va usted de gira. Toño, se va de gira.
5: Morales nos invitó al Congreso Nacional de la CNC.
1: Es que me están diciendo, oiga, qué raro se ve Benor, como que cambió mucho.
3: No tiene que venir.
1: ¿Y cómo cambió?
5: Sí, claro que sí.
1: Exactamente. Se dejó el bigote. Jorge Pérez, muchas gracias, Jorge.
2: Bueno, pues el tema de los precios, señores, se está moviendo a nivel internacional, está en el precio de los granos, entonces vamos esperando. Todo lo va a marcar el clima, ¿eh?
1: Vamos a ver cómo se comportan las lluvias esta semana. Va a ser determinante. ¿Cuánto aguantamos sin agua? Ya no, ¿verdad?
2: Ya, en cuestión de los frijoles, todavía si nos llueven, si alcanzamos a...
1: Esta semana.
2: A salvar esta semana la otra, pero bueno.
1: Bueno, pues a ver qué noticias les tenemos el próximo domingo. Gracias, que tengan un excelente fin de semana.
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0: Oigan, buenos días Rosita, buenos días, ya levántese, ya son las 10:04 y Conéctala está comenzando. Hoy quisimos empezar con esta rolita. Ser mejor. Hombre, ni se siente que es dominguito, o sea, siente rico, es sabroso, ya el sol está en su máximo esplendor, está caliente, está haciendo calor. Y ya ni se puede, ya con ese calor ya ni se puede estar en la camita, así que hay que levantarnos y escríbeme a través del WhatsApp y pídame sus rolitas porque ya se la sabe que aquí conectamos la cruda, la desvelada, la desmañanada, el calor, lo que usted quiera. Con muy buena música, por supuesto, 618-3965-965 para que la conecte con tres rolitas. Le ponemos tres rolitas seguiditas, ya usted se la sabe, de chile mole pozole, Tutti Frutti, del mismo artista o del que usted quiera. Guste y mande. Y con esto empezamos. Yo me presento, yo soy Fer Burgos. Ya. Ándale. ¿Ya fue mucho, Juan Gabriel? ¡Ay, qué rollo! ¿Cómo andamos? ¿Cómo amanecieron este dominguito? ¿Ya desayunaron? Si usted está en familia desayunando, provechito. Si ustedes van apenas rumbo a algún desayuno, que los chilaquiles, que el menudo, que todo, pues GPI, inviten, ¿o qué? manden foto, presuman que andan desayunando y dónde andan. ¿Dónde son los mejores chilaquiles de Durango? Comenten, digan y presuman y recomienden sobre todo. Sin decir marcas, nomás díganme la ubicación. Vámonos con los saluditos que ya tenemos aquí. Los primeros mensajes que, mira, desde las 9:30 llegaron mensajitos por acá. Mi Manuel de Zacatecas, ya madrugador, desde las 9:30 mandó mensajito. Dice, excelente y magnífico domingo. Ay, es que con eso suena poderoso, magnífico domingo. Así como empezar con la de Buenos Días de Juan Gabriel. Por acá ya nos pide sus tres canciones, la de Mírala Bien de Wisin Yandel, Guayando con Fulanito y La Bomba con Azul Azul. Creo que sí. Gracias por sintonizar los domingos. Excelente fin. Gracias a ti por escucharnos de lunes a domingo, los 365 días. Sí, este año fueron 365. ¿O fue año bisiesto? No, ¿verdad? No, sí fueron 365. ¿Y cuándo es año bisiesto? También. Así que muchas gracias, mi Manuel. La de Wisin, estoy pensando si queda dentro de la programación. Las otras dos, por supuesto que sí. Así que, y están movidísimas, están buenas, están así sabrosas para dominguear a gusto. Me encanta porque están movidas. Dice por acá, también mi hijo de segundo llegó bien temprano. Dice, nos pide canciones románticas, bonitas, con una dedicatoria. Ahorita se las ponemos. Nos pides algo de Cuarto de Milla, de Conjunto Primavera. Muy buenas canciones. Y de Carro Show, para Mimi Flores. Ahorita repetimos la dedicación, el saludo ya cuando las pongamos. Y por supuesto, también puedes mandar audio. Recuerda que si andas manejando, usted no agarre el celular, no mande mensaje, la vista al frente y mándame un audio si quiere, mejor, para que no batalle. Como mi buen Ramón Ramón, buenos días.
1: Buenas, mi buenas, Burgos. Buenos días, good morning. ¿Cómo
0: good
1: amaneció?
0: Morning por la mañana, mi Ramón.
1: ¿Cómo está, mi Fer?
0: Feliz, ando al 5 en
1: tres rolitas, ¿no? Pues ya, que,
0: pues ya que.
1: Ahora de tres rolitas. Póngame Mujeres Divinas, por favor.
0: Uy, uy.
1: Y dos botellas de mezcal.
0: ¡Vámonos!
1: Y Cabrón y Vago.
0: ¡Ándele!
1: Ay, por favor, hot de mi Fer Burgos.
0: Andamos
1: ahí
0: recios.
1: Le va su besito.
0: Ay,
1: quiero ver si me puedes poner las mañanitas, mi Fer.
0: ¿Para quién?
1: Para el buen Johnny Bravo. El día de ayer cumplió años, ¿verdad?
0: Ay,
1: más que a ver si me puedo poner las mañanitas con Cepillín completas.
0: Ay, no, completas.
1: Por favor, sorte.
0: Dura como 10 minutos. Ahí medio programa se nos fue. Claro que sí, ahorita ponemos las mañanitas para el Johnny Bravo. Ojalá y nos sintonice. El domingo pasado, aquí andaba. El domingo pasado nos sintonizó. sorprendentemente, porque él no se aparece los domingos. A ver si hoy nos escucha y alcanza a cantar sus mañanitas. Ay, mi Johnny, donde quiera que esté, esperemos que siga festejando, que hoy se levante desvelado de tanto festejar. Y pues vámonos con las rolitas de mi buen Manuel. Vámonos con La Bomba. Con Azul Azul. Porque así se escuchan y así saben los domingos aquí en La Tremenda 96.5 en Conéctala.

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Oigan, estamos acá ya de regreso, ya las 10:18 y ya va llegando la racita. Por acá me andan recomendando los chilaquiles. 10 de 10, mi buen Ramón. Oye, qué padre, dice, ¿dónde venden los mejores chilaquiles Durango? Es el restaurante de mi hijo, termina su carrera, es licenciado en gastronomía y es el mejor chef de Durango. ¡Ay, qué bonito! Por acá, digo, para que no sea el gol así, el golesote, nomás decimos que está en Negrete, en la meritita zona centro. Ok, en Negrete, y es un lugar que afuera está de color como verdecito. ¡Ay, qué rico! Sí se me antoja y pues está aquí cerquita, a ver si saliendo le caemos. O vamos el próximo sabadito por unos chilaquiles. Yo feliz. Yo voy a acatar todas las recomendaciones que me den. Así que comente cuáles son los mejores chilaquiles. Ricos, sabrosos, con muy buenas salsitas. Dice por acá, mi Jerónimo, buenos días. Otro que se levantó temprano en dominguito. Por acá ya nos pide el temazo. También puro temazo movido. Eva María, el Viborón y la Chela con mi banda El Mexicano. Claro que sí, ahorita la ponemos. Ponemos las rolitas. Bonita mañana. Bonita mañana. Bonito domingo. Y buena sintonía a través de la 26.5. Vámonos con mi Manuel. Sí, yo creo que sí. La de Wisin y Yandel. La vamos a tener que catafixiar por otra rolita. Así que yo espero, nos ponemos en stand-by con sus tres rolitas, nos falta una. Y vámonos con las rolitas que nos pidió mi Ramón, porque ya las tenemos aquí listas. Mujeres divinas, dos botellas de mezcal y cabernet. ¡Ay, ay, ay!

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1: ¿Qué hola, compa? 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
1: Ahí se fueron tres rolitas, tres seguiditas para mi buen Ramón Ramón. Por acá, mi queridísimo Diablo, muy buenos días.
2: Hola, mujer, hola. Buenos días. Feliz domingo para usted y para todo el bonito público.
1: Muchas gracias.
2: Sí, tres con tres.
1: A ver.
2: Y con Fer Burgos. Saludos ahí para el buen Ramón, para el buen George, para la tía Tere.
1: La tía marihuana.
2: Alias la señora marihuana. Con todo respeto. Ahí para pues toda la bandera, ¿verdad? Que nos escucha. Saludos para la raza de los camiones rojos, micros blancos, amarillos. Al 024 de los rojos. El burro de Chuec. Que ahí anda enseñando al chavo ahí a manejar. Ánimo. Para Juanito de ahí de los amarillos.
1: Eso, qué chido.
2: Para el buen Oscarín de ahí de micros blancos. La chula de micros blancos también.
1: Saludos
2: a la bandita
1: chula.
2: De ahí de la raza de lo que queda en la ruta de los cafés. Y aquí de verdes también. Toditos ahí. Aquí andamos a la vuelta y vuelta. Me podrá complacer con tres canciones. Es una de los Barón de Apodaca, la última muñeca de los Barón de Apodaca, y una canción que la canta Don Cheto, la de Yolanda. Estoy enamorada, mi padre no lo entiende.
1: Ah, eso está
2: buenísima. Y no lo entiende ni lo va a entender. Que metió los trastes al freezer o quién sabe qué, dónde fregó los metió. Y me puede poner una canción de Los Temerarios. Ahí estaré yo. Ánimo, bendiciones. Mi racita. Suéltala, DJ Fer Burgos.
1: ¡Mi buen Diablo! ¡Saluditos! Y ahorita programamos sus rolitas. Por ahí ya platicamos de la de Don Cheto. Está buenísima. Está padre porque es toda la historia. Es como... le contesta el papá y está como medio pocho que hablan en Spanglish. Está buenísima. Años que no había escuchado esa canción. Ahorita ya le vamos a poner sus rolitas para que las escuche y las cante bien fuerte. Pero antes, vámonos corriendo a la pausa porque también ya van llegando mensajitos. Saludos también a la racita que nos escucha ya en Dolores Hidalgo, Guanajuato. Y también un saludo de mi buen José que le manda a toda la raza de Miguel Negrete desde Flagstaff, Arizona. Hay mucha racita hoy que nos anda escuchando de todos lados. Me encanta. Corremos a la pausa comercial y ahí venimos,
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1: Estamos de regreso y después de estas rolitas, vámonos con más complacencias por aquí y más saluditos a través del 618-3965-965. Por acá tenemos pendientes. Uy, todavía nos quedan muchas rolitas. Mi queridísima Tere, buenos días. Dice, aquí reportándome para pedir mis tres canciones: Intocable, Un Desengaño, Ayúdame, Conjunto Primavera. ¡Ay, me encanta! Me encanta, me encanta. Ya se le extrañaba. Ya se te extrañaba, mi queridísima Tere. Yo dije, pues, ¿qué pasó? ¿Qué pasó? ¿Todo estará bien? Pero qué bueno que te reportas. Espero que tengas un excelente domingo. Vámonos con las rolitas de mi buen José, que estas van dedicadas. Así que vámonos con tres canciones muy bonitas, muy romantic style, porque van para Mimi Flores. Y nos vamos con Cuarto de Milla, con esto que es Pensando en Ti.

0: Ahí está, Conjunto Primavera con Enamorado de Ti, parte de las tres rolitas que nos pidió nuestro queridísimo José Segundo, dedicadas para Mimi Flores. Nosotros corremos a la pausa comercial y regresamos con más, porque todavía tenemos canciones pendientes para mi buen Jerónimo y también para mi buen, ni sé ni cómo te llamas. Solo sé que nos mandas mensajes desde Dolores Hidalgo, pero no te hemos puesto nombre. Preséntese, por favor. Preséntese, dígame cómo se llama, cuántos años tiene y a qué se dedica, por favor. No, no es cierto. Para agregarlo bien y como se debe. Pero saludos hasta ayer. Te ponemos Rosalinda, quédate conmigo. Y algo de Patrulla 81. Y por supuesto también tenemos tres pendientes canciones de mi queridísima Tere. Así que vamos a la pausa y ya volvemos aquí en Conéctala en este dominguito rico, sabroso. Domingo ya, 23 de agosto.
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Seba María se fue. ¡Ay, qué buena canción! ¡Qué buena versión! No la había escuchado con Tropical Panamá, pero ahí quedó esta canción. ¡Buenísima! Para mi buen Jerónimo, allá en Tamaulipas, que nos escucha. Nos vamos con otra que también me gusta mucho. Y siempre se la dedicábamos al buen Mandibulín. Que quién sabe dónde andará el Mandibulín. Así que nos vamos con esta rolita de los hermanos Barrón. Con esto que es El Viborón.

Ay, no le digo, comadre. Levántate, viborón. Que nos vamos con la tercera rolita, que es de mi banda El Mexicano. Y esta queda, y queda muy bien para donde anda mi buen Jerónimo. Y también para toda la resta de aquí, porque no sé si el calor sí ha estado, pero canijo, canijo, la verdad. Pero no coincide como que los grados con el verdadero calor que se siente. Ayer estábamos platicando de eso justamente. Que por ejemplo, te dice que estamos a 29 grados. Pero la verdad es que se siente, la sensación es muchísimo mayor. Así que no me imagino, si estamos aquí, no me imagino cómo estará en allá en Tamaulipas, en Reynosa, Tamaulipas. Así que vámonos con esta canción de mi banda El Mexicano, que dice que el sol está caliente, me quiero emborrachar.

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1: Que ni refresco, ni horchata, ni la cebada. Una chela para alegrar el corazón. Saludos para allá, saludos para toda la racita que está muriendo de calor en esta mañanita, que son las 11:15 y ya está potente. ¿A poco no, mi diablo?
2: El mandibulín anda como el del mexicano, mi Burgos, viendo a ver dónde le dan reliquia, tortas, tamales. Hasta que ya lo corrieron, ya se sintió feo. Ay, no, pero bueno, pero vaya. Y la canción del biberón también es para mi compadre.
1: Esa es la del biberón, es la del mandibulín.
2: El Edgar Daniel, levántate, compadrón. Ay, no, pero bueno, pero vaya.
1: Edgar Daniel se llama el mandibulín. Órale. Eso sí no sabía, que se llama Edgar. Ay, ese buen mandibulín. Donde quiera que ande. Se le extraña, se le extraña. Vámonos con una pausita comercial corriéndote. Y, ya tenemos nombre, ya le pusimos nombre. Se llama Luis. Dice, y si mandó toda la cartilla. Dice, soy de Orizaba, Puanas, trabajo en una marca reconocida que vende pollos. No vamos a decir la marca, pero qué chido. Y pues él los escucha desde Dolores Hidalgo, Guanajuato. Eso, muchos dicen, sus órdenes para servir a Dios y a usted. ¡Ay! Ahorita le ponemos sus rolitas, Luis. Ahora sí ya. Luis, ya no se me va a olvidar.
2: No, ese es mi compadre, Edgar. No, el mandibulín tiene otro nombre.
1: Ya.
2: El mandibulín tiene otro nombre, mujer. Ese es mi compadre, no es el Edgar Daniel. El pechugón. Dijo el Ramón.
1: Dice el Ramón, las pechugonas. Vámonos a la pausa, pues, y ahorita regresamos.
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1: Ay, pero qué rápido te fue esto. Ahora sí, vámonos directo con estas rolitas para mi buen Luis, que nos escucha ahí en Dolores Hidalgo, Guanajuato. Vámonos con Rosalinda, con Quédate Conmigo Esta Noche, y una de Patria 81, que me dijo la que yo eligiera. Ay, qué difícil, hay muchas que me gustan, pero yo creo que nos vamos a ir con... Ay, estoy como entre... Bueno, lo voy a pensar. Primero vámonos con esta de Rosalinda, con Los Invasores de Nuevo León. Y luego ya nos vamos con la que sigue y la que sigue y la que sigue. Así que póngase a cantar, mi Luis.

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6: Así es, ya usted ya se la sabe, domingo de que conecte, trancazo tras trancazo con muy buena música, porque ya ahorita a las 12 nos vamos, ¿eh? Nos vamos, pero se quedan con la buena programación de La Tremenda y también con la repetición de las picudas de La Tremenda, que si mal no recuerdo, esta semana corren a cargo de El Fossi Galván. Así que vámonos con las 3 rolitas que tenemos acá pendientes para mi queridísima Tere. Dice que está muy bien, que siempre nos escucha, aunque no envíe mensaje. ¡Qué bonito! ¡Qué bueno saberlo! Porque luego a veces uno se acostumbra a los mensajes, pero también hay mucha racita que nos escucha todos los días, a cualquier hora, y a lo mejor no mandan siempre el mensaje o nunca se han animado a mandar mensaje. Así que gracias por mandar tu mensajito, Tere, y por supuesto pedir tus 3 rolitas que no pueden faltar, que están buenísimas las 3, así que no se diga más, DJ, ponle play a Intocable con esto que es Un Desengaño y con Ayúdame.

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1: Pero qué buenas rolísimas. Está apareciendo en casos musicales, la neta. Oigan, ya a las 11:43 antes de irnos a la pausa comercial, mi Ramón, ¿por qué borró unos mensajes? ¿Por qué borró los mensajes? Pero acá nos dejó otro audio. A ver.
2: Oh.
1: ¿Ah, qué?
2: Oh.
1: ¿Qué es eso, Ramón?
2: Entré en un trance para decirte, querida Aries.
1: Ándale. Espérame, Ramón. Espérame tantito, Ramón. Deja, nomás te pongo la musiquita inspiradora. A ver, DJ, búscatela. Porque con la de la banda dominguera, no nos inspiramos. A ver, DJ. Ándale, ahora sí, mi Ramón. Entró en trance y luego, ¿qué le dijeron los astros?
2: Para decirte, querida Aries,
1: a ver.
2: Que el color de tu suerte y tu numerología.
1: ¡Ay!
2: El color de tu suerte es el color rojo, Aries.
1: Ay, rojo pasión.
2: Representa la energía y la pasión y el fuego del planeta regente de Aries es Marte.
1: ¡Auch!
2: Tu número de la suerte, querida Aries, es el 1, el 9 y el 18. Así como combinaciones derivadas como el número 27.
1: Okay.
2: Así es, Aries. ¡Ánimo! ¡Chau!
1: Es evidente, salí muy besucón. Conce, mi Ramón, muchas gracias por esa videncia del horóscopo. Saliendo voy a ir a comprarme un raspadito, voy a comprarme una lotería y voy a poner esos números que me dijo. Ya los anoté. A ver si tenemos suerte y nos sacamos la lotería. ¿Qué dice mi diablo?
3: Ramón.

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0: Y estamos de regreso ya nada más para despedirnos y cerrar con una muy buena canción. Que por cierto también mi Ramón me había pedido al inicio del programa una felicitación y las mañanitas, porque ayer cumplió años el buen Johnny Bravo y me dijo póngale las mañanitas de Cepillín. No se las vamos a poner completas porque sí dura como 5 minutos. Pero le mandamos, si es que nos anda escuchando, si es que ya se despertó, si es que sigue de pachanga y se acuerda de la 95, el Johnny Bravo, feliz cumpleaños. Que se le pase.
1: O 20.
0: Que se la pase muy bien, el Johnny. 40,
1: 50, 60, 70, 80, 90 o 100. No importa. No importa los años que cumplas. ¡Felicidades!
0: ¡Ay, ay, ay!
1: Si lo desea, Cepillín.
0: Así, mi Johnny Bravo. Un cachito nomás. Hasta que lo grabe el Ramón y se la mande al Johnny. Le pasen a felicitar, lo visiten. Y le mandan su besito.

cumpleaños al buen Johnny Bravo, que por cierto también Manuel dice, salúdame a mi buen Johnny Bravo por su cumple. Felicidades, mi buen Johnny. Todos le mandamos un saludote, aunque yo creo que ni nos ha de estar escuchando. Esperemos que el buen Ramón le haga saber que le mandamos sus mañanitas. Dice por acá, Miguel Evitia, saludos, qué milagroso. Saludos, Muñe número 2, porque yo sé que la Muñe número 1 es de Roxana. Dice, feliz fin de semana, feliz dominguito. Hasta allá donde nos escuchas. Vámonos con una...

rolita ya para cerrar este programazo, que la verdad estuvo buenísimo. La neta, ustedes se rifaron con las canciones, con las tres rolitas que les pusimos a todos. Estuvieron buenísimas todas. Dice, por acá también, mi Tere dice, felicidades para Johnny, espero que haya tenido un muy feliz cumpleaños. Que nos guarde pastel, pastel. Y le mandamos un abrazote de parte de toda la familia tremenda. Vámonos con una rolita movidita, sabrosa, rica, que sabe domingo, con algo de Banda Radar. Con esto que es El Gato y Yo. Ya con esto nos despedimos, Rosita, se quedan con Las Picudas, la repetición del día de ayer, Las Picudas de la Tremenda, el top más candente con las 10 canciones más pedidas, las 10 canciones nuevas o también las mejores 10 canciones que haya elegido el locutor en turno. Así que ya nos vamos, pórtese bonito, si se porta mal me invita, que pase un excelente dominguito, nos escuchamos mañana de nueva cuenta a las 11 en Los Puros Éxitos y a la 1 de la tarde en el acetato, por supuesto, aquí en La Tremenda. Yo soy Fer Burgos. Adiós.

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1: ¿Qué tal, mi raza de la tremenda en cadena? Soy Fossi Galván y estamos arrancando el conteo que manda en todos lados. Las más picudas, prepárense porque tenemos 60 minutos de pura lumbre. La música que hace vibrar el cuadrante y las noticias que tienes que saber. Así que agárrense que esto ya se prendió.
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1: Arrancamos motores, familia, en la posición número 10. Desde Tamaulipas para el mundo, llegan los dos de Tamaulipas con Ayúdame. Es de esas canciones que te llegan directo al sentimiento para cantarla a todo pulmón mientras manejas por la ciudad. ¡Échale, mi raza! Eso apenas comienza.
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1: Seguimos escalando en este conteo picudo. En la novena casilla, una colaboración que suena por todos lados. Estoy hablando de Tony Aguirre junto a Contacto Norte con Luz de Día. Si andas enamorado o simplemente quieres disfrutar de un buen momento, este es el tema. Súbale al volumen que aquí no bajamos.
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1: Llegamos al número 8 y se pone seria la cosa. ¡Qué joyita nos encontramos aquí! El Jackie nos pone a recordar con Pintábamos pa' Grande. Una letra que nos hace valorar lo que hemos recorrido. ¡Pura calidad! Así que escuchamos al Jackie.
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0: través de www.latremenda.com.mx o a través de nuestra aplicación, que lo puedes descargar como La Tremenda en Cadena. Así que, mi querida Rox, ¿qué nos traes el día de hoy?
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2: ¿Qué tal, mi gente de La Tremenda? Hoy nos pusimos bien gruperos y bien retros, ¿eh? Les traigo un clásico que no puede faltar en ninguna fiesta. Los Cadetes, comprenda, querida. A bailar, raza, que ya es fin de semana.
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1: Después de ese viaje al pasado con mi querida Rox, volvemos al conteo. En la posición 7, el grupo que no deja de sorprender a la raza. Estoy hablando de Grupo Frontera, con ojitos bellos, con este estilo único que los caracteriza. Nos pone a todos a mover ese piecito, así que vamos con esto.
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1: Abran paso que llegue la cumbia en el lugar número 6. Una combinación explosiva. Ricky Martin y Los Ángeles Azules con Vuelve. Si tu cuerpo pide pizza, este es el momento. La cumbia manda a través de la tremenda.
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5: Estamos en el top 5, la zona VIP de la radio. Y con esto llega la receta con fuerza para marcar el camino con Mi Segunda Vida. Un éxito que ya está volviendo un himno, así que vamos a escucharlo.
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1: Es momento de irnos con nuestra sección consentida. Le doy la bienvenida a mi querida Fer Burgos de Tremenda Durango, que en su programa de acetato, que lo puedes escuchar a través de nuestra página de internet www.latremenda.com.mx. Así que, mi querida Fer, ¿qué joya nos traes el día de hoy?
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2: ¿Qué onda, raza? Hoy nos pusimos bien dulces y vamos a recordar un tema que nos puso a todos a cantar en los 2000s. Cumbia Kings con Sabes a Chocolate. Uf, qué tiempos aquellos, mi gente.
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1: A un paso del podium nos ponemos un poquito intensos y con mucha clase. Te estoy hablando de Eden Muñoz y Alejandro Sanz. Nos traen Yo Era Poesía, una colaboración que demuestra que la música no tiene fronteras. Una verdadera joya musical. Vamos a escucharlo.
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7: Arrancamos con los tres primeros. Medalla de bronce para una agrupación que está haciendo historia. Los Peña. ¡Uy! Esta canción con superestrella. Una canción que brilla con luz propia, tal como nuestro radio escuchas.
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0: casi tocamos la cima. En la segunda posición, una combinación que garantiza la fiesta. Te estoy hablando de El Jerry junto a Gabito Ballesteros y Los Roble. En el peor de mis fracasos, no le baje que ya viene el número uno.
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0: Así que felicidades a los campeones y a todos los que votaron por ellos.
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1: Se nos acabó el tiempo, mi gente. Soy Fossi Galván y estas fueron las más picudas de La Tremenda. Gracias por acompañarme en esta hora de pura música. Gracias a mi querido Edwin en la producción y sobre todo a mis compañeros de Tremenda Santiago y Tremenda Parral. Los escuchamos en la próxima emisión. Pásela muy bien.
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1: Bienvenidos. Este es el día número 28 de nuestra lectura de toda la Biblia en 365 días. Tendremos hoy textos del libro del Génesis, del libro de los Salmos y del Evangelio según San Mateo. Pedimos, no como una costumbre, sino como una necesidad, el don del Espíritu Santo. Ciertamente necesitamos esa gracia para que nuestro corazón entienda, pero sobre todo para que ponga en práctica aquello que Dios ha querido darnos con su divina palabra. En el nombre del Padre, y del Hijo, y del Espíritu Santo. Amén. Génesis capítulo 42. Cuando Jacob se enteró de que en Egipto vendían cereales, preguntó a sus hijos: ¿por qué se quedan ahí mirándose unos a otros? Luego añadió: he oído que en Egipto venden cereales. Vayan allí y compren algo para nosotros. Así podremos sobrevivir y no moriremos. Entonces 10 de los hermanos de José bajaron a Egipto para abastecerse de cereales. Pero Jacob no dejó que Benjamín, el hermano de José, fuera con ellos, por temor a que le sucediera una desgracia. Así llegaron los hijos de Israel en medio de otra gente que también iba a procurarse víveres, porque en Canaán se pasaba hambre. José tenía plenos poderes sobre el país y distribuía raciones a toda la población. Sus hermanos se presentaron ante él y se postraron con el rostro en tierra. Al verlos, él los reconoció enseguida, pero los trató como si fueran extraños y les habló duramente. ¿De dónde vienen?, les preguntó. Ellos respondieron: venimos de Canaán para abastecernos de víveres. Y al reconocer a sus hermanos, sin que ellos lo reconocieran a él, José se acordó de los sueños que había tenido acerca de ellos. Entonces les dijo: ustedes son espías y han venido a observar las zonas desguarnecidas del país. No, señor, le respondieron. Es verdad que tus servidores han venido a comprar víveres. Todos nosotros somos hijos de un mismo padre y además personas honradas. No somos espías. Pero él insistió: no. Ustedes han venido a observar las zonas desguarnecidas del país. Ellos continuaron diciendo: nosotros, tus servidores, somos dos hermanos, hijos de un hombre que reside en Canaán. El menor está ahora con nuestro padre y otro ya no vive. Pero él volvió a insistir: ya les he dicho que ustedes son espías, por eso van a ser sometidos a una prueba. Juro por el faraón que ustedes no quedarán en libertad mientras no venga aquí su hermano menor. Envíen a uno de ustedes a buscar a su hermano, los demás quedarán prisioneros. Así será puesto a prueba lo que ustedes han afirmado para comprobar si dicen la verdad. De lo contrario, no habrá ninguna duda de que ustedes son espías. E inmediatamente los puso bajo custodia durante 3 días. Al tercer día José les dijo: si quieren salvar la vida, hagan lo que les digo, porque yo soy un hombre temeroso de Dios. Para probar que ustedes son sinceros, uno de sus hermanos quedará como rehén en la prisión donde están bajo custodia, mientras el resto llevará los víveres para aliviar el hambre de sus familias. Después me traerán a su hermano menor. Así se pondrá de manifiesto que ustedes han dicho la verdad y no morirán. Ellos estuvieron de acuerdo. Pero enseguida comenzaron a decirse unos a otros: verdaderamente estamos expiando lo que hicimos contra nuestro hermano, porque nosotros vimos su angustia cuando nos pedía que tuviéramos compasión y no quisimos escucharlo. Por eso nos sucede esta desgracia. Rubén les respondió: ¿Acaso no les advertí que no cometieran ese delito contra el muchacho? Pero ustedes no quisieron hacer caso, y ahora se nos pide cuenta de su sangre. Ellos ignoraban que José los entendía, porque antes habían hablado por medio de un intérprete. José se alejó de ellos para llorar, y cuando estuvo en condiciones de hablarles nuevamente, separó a Simeón y ordenó que lo ataran a la vista de todos. Después José mandó que les llenaran las bolsas con trigo y que repusieran el dinero en la bolsa de cada uno. También ordenó que les entregaran provisiones para el camino. Así se hizo. Ellos cargaron sus asnos con los víveres y partieron. Cuando acamparon para pasar la noche, uno de ellos abrió la bolsa para dar de comer a su asno y encontró el dinero junto a la abertura de la bolsa. Entonces dijo a sus hermanos: «Me han devuelto el dinero. Está aquí en mi bolsa». Ellos se quedaron pasmados y temblando se preguntaban unos a otros: «¿Por qué Dios nos habrá hecho esto?». Al llegar a Canaán, relataron a su padre Jacob la aventura que habían tenido. El hombre que gobierna aquel país, le dijeron, nos habló duramente y nos acusó de haber entrado allí como espías. Nosotros le aseguramos que éramos personas honradas y no espías. También le dijimos que éramos dos hermanos, pero que uno ya no vivía, y que nuestro hermano menor estaba en ese momento en Canaán al lado de nuestro padre. El hombre que gobierna el país nos respondió: «Para demostrarme que ustedes son sinceros, dejen conmigo a uno de sus hermanos mientras los demás llevan algo para aliviar el hambre de sus familias. Luego tráiganme a su hermano menor y así sabré que ustedes no son espías, sino personas honradas. Entonces les devolveré a su hermano y podrán recorrer libremente el país». Cuando vaciaron las bolsas, cada uno encontró su dinero, y al verlo, ellos y su padre se llenaron de temor. Entonces Jacob les dijo: «Ustedes me van a dejar sin hijos. Primero perdí a José, después a Simeón, y ahora quieren quitarme a Benjamín. A mí tenían que pasarme todas estas cosas». Pero Rubén le respondió: «Podrás matar a mis dos hijos si no te lo traigo de vuelta. Déjalo bajo mi cuidado y yo te lo devolveré sano y salvo». Jacob insistió: «Mi hijo no irá con ustedes, porque su hermano ya murió y ahora queda él solo. Si le sucede una desgracia durante el viaje que van a realizar, ustedes me harán bajar a la tumba lleno de aflicción». El hambre continuaba asolando el país, y cuando se agotaron los víveres que habían traído de Egipto, su padre les dijo: «Regresen a Egipto a comprarnos un poco de comida». Pero Judá les respondió: «Aquel hombre nos advirtió expresamente que no nos presentáramos delante de él si nuestro hermano no nos acompañaba. Si tú dejas partir a nuestro hermano con nosotros, bajaremos a comprarte comida. Pero si no lo dejas, no podremos ir, porque el hombre nos dijo: no vengan a verme si su hermano no los acompaña». Entonces Israel dijo: «¿Por qué me han causado este dolor diciendo a este hombre que tenían otro hermano?». Ellos respondieron: «Él comenzó a hacernos preguntas sobre nosotros y sobre nuestra familia. ¿El padre de ustedes vive todavía? ¿Tienen otro hermano?». Nosotros nos limitamos a responder a sus preguntas. ¿Cómo nos íbamos a imaginar que él nos diría: traigan aquí a su hermano? Entonces Judá dijo a su padre Israel: envía al muchacho bajo mi responsabilidad, y ahora mismo nos pondremos en camino para poder sobrevivir. De lo contrario, moriremos nosotros, tú y nuestros niños. Yo respondo por él y tendrás que pedirme cuentas a mí. Si no te lo traigo y lo pongo delante de tus ojos, seré culpable ante ti todo el resto de mi vida. Ya estaríamos de vuelta dos veces, si no nos hubiéramos entretenido tanto. Ya que tiene que ser así, continuó diciendo Israel, hagan lo siguiente. Pongan en sus equipajes los mejores productos del país y regalen a aquel hombre un poco de bálsamo y un poco de miel, goma tragacanto, mirra, nueces y almendras. Tomen además una doble cantidad de dinero porque ustedes tendrán que restituir la suma que les pusieron junto a la abertura de la bolsa. Tal vez se trate de una equivocación. Lleven también a su hermano. Y vuelvan cuanto antes a ver a ese hombre. Que el Dios Todopoderoso lo mueva a compadecerse de ustedes. Y Él les permita traer a su hermano lo mismo que a Benjamín. Yo por mi parte, si tengo que verme privado de mis hijos, estoy dispuesto a soportarlo. Ellos recogieron los regalos, tomaron una doble cantidad de dinero y bajaron a Egipto, llevándose a Benjamín. Enseguida fueron a presentarse delante de José, y cuando éste vio que venían con Benjamín, dijo a su mayordomo, «Lleva a estos hombres a casa, mata un animal y prepáralo, porque hoy al mediodía comerán conmigo». El mayordomo hizo lo que José le había ordenado y los condujo hasta la casa. Pero ellos, al ser llevados a la casa de José, se llenaron de temor y dijeron, «Nos traen aquí a causa del dinero que fue puesto en nuestras bolsas la vez anterior. No es más que un pretexto para atacarnos y convertirnos en esclavos, junto con nuestros animales». Entonces se acercaron al mayordomo de José y le hablaron a la entrada de la casa, diciéndole, «Perdón, señor, nosotros ya estuvimos aquí una vez para abastecernos de víveres, pero cuando acampamos para pasar la noche, abrimos nuestras bolsas y resultó que el dinero de cada uno estaba junto a la abertura de su bolsa. Era exactamente la misma cantidad que habíamos pagado. Ahora tenemos esa suma aquí con nosotros y además hemos traído dinero para adquirir nuevas provisiones. No sabemos quién puso el dinero en nuestras bolsas». Pero él respondió, «Quédense tranquilos, no teman. Su Dios y el Dios de su padre les puso ese dinero en las bolsas. La suma que ustedes pagaron está en mi poder». Y enseguida les presentó a Simeón. El mayordomo introdujo a los hombres en la casa de José, les trajo agua para que se lavaran los pies y les dio pasto para los animales. Ellos prepararon los regalos esperando la llegada de José al mediodía, porque ya les había avisado que comería allí. Cuando José entró en la casa, le presentaron los regalos que traían y se postraron ante él con el rostro en tierra. José los saludó y les dijo, «¿El anciano padre de que me hablaron vive todavía? ¿Cómo está?» «Nuestro padre, tu servidor, vive todavía y goza de buena salud», le respondieron, e inclinándose se postraron. Al levantar los ojos, José vio a Benjamín, el hijo de su misma madre, y preguntó, «¿Es este el hermano menor de que me habían hablado?» Y añadió, «Que Dios te favorezca, hijo mío». José salió precipitadamente, porque se conmovió a la vista de su hermano, y no podía contener las lágrimas. Entró en una habitación y lloró. Después se lavó la cara, volvió y tratando de dominarse, ordenó que le sirvieran la comida. Sirvieron en mesas separadas a José, a sus hermanos y a los egipcios que comían con él, porque los egipcios no pueden comer con los hebreos, es una abominación para ellos. Cuando se sentaron frente a José por orden de edad de mayor a menor, sus hermanos se miraron con asombro unos a otros. Él les hizo servir de su misma mesa, y la porción de Benjamín era varias veces mayor que la de los demás. Todos bebieron y se alegraron con él. Palabra de Dios. Te alabamos, Señor. Salmo número 27 de David. El Señor es mi luz y mi salvación. ¿A quién temeré? El Señor es el baluarte de mi vida. ¿Ante quién temblaré? Cuando se alzaron contra mí los malvados para devorar mi carne, fueron ellos, mis adversarios y enemigos, los que tropezaron y cayeron. Aunque acampe contra mí un ejército, mi corazón no temerá. Aunque estalle una guerra contra mí, no perderé la confianza. Una sola cosa he pedido al Señor, y esto es lo que quiero: vivir en la casa del Señor todos los días de mi vida, para gozar de la dulzura del Señor y contemplar su templo. Sí, Él me cobijará en su tienda de campaña en el momento del peligro, me ocultará al amparo de su carpa y me afirmará sobre una roca. Por eso tengo erguida mi cabeza frente al enemigo que me hostiga. Ofreceré en su carpa sacrificios jubilosos y cantaré himnos al Señor. Escucha, Señor, yo te invoco en alta voz. Apiádate de mí, respóndeme. Mi corazón sabe que dijiste: busquen mi rostro. Yo busco tu rostro, Señor. No lo apartes de mí. No alejes con ira a tu servidor, tú que eres mi ayuda. No me dejes ni me abandones, mi Dios y mi Salvador. Aunque mi padre y mi madre me abandonen, el Señor me recibirá. Indícame, Señor, tu camino y guíame por un sendero llano. No me entregues a la furia de mis adversarios, porque se levantan contra mí testigos falsos, hombres que respiran violencia. Yo creo que contemplaré la bondad del Señor en la tierra de los vivientes. Espera en el Señor y sé fuerte. Ten valor y espera en el Señor. Padre, te da gloria a tu Hijo en el Espíritu Santo, como era en el principio, ahora y siempre, por los siglos de los siglos. Amén. Del Evangelio según San Mateo, capítulo 15, versículos del 1 al 20. Entonces unos fariseos y escribas de Jerusalén se acercaron a Jesús y le dijeron: ¿por qué tus discípulos quebrantan la tradición de nuestros antepasados y no se lavan las manos antes de comer? Él les respondió: ¿y por qué ustedes, por seguir su tradición, no cumplen el mandamiento de Dios? En efecto, Dios dijo: honra a tu padre y a tu madre, y el que maldice a su padre o a su madre será condenado a muerte. Pero ustedes afirman: el que diga a su padre o a su madre: he ofrecido al templo los bienes que tenía para ayudarte, está libre de los deberes hacia ellos. Así ustedes, en nombre de su tradición, han anulado la palabra de Dios. Hipócritas, bien profetizó de ustedes Isaías cuando dijo: este pueblo me honra con los labios, pero su corazón está lejos de mí. En vano me rinden culto. Las doctrinas que enseñan no son sino preceptos humanos. Jesús llamó a la multitud y le dijo: escuchen y comprendan. Lo que mancha al hombre no es lo que entra por la boca, sino lo que sale de ella. Entonces se acercaron los discípulos y le dijeron: ¿sabes que los fariseos se escandalizaron al oírte hablar así? Él les respondió: toda planta que no haya plantado mi Padre Celestial será arrancada de raíz. Déjenlos. Son ciegos que guían a otros ciegos. Pero si un ciego guía a otro, los dos caerán en un pozo. Pedro, tomando la palabra, le dijo: explícanos esta parábola. Jesús le respondió: ni siquiera ustedes son capaces de comprender. ¿No saben que lo que entra por la boca pasa al vientre y se elimina en lugares retirados? En cambio, lo que sale de la boca procede del corazón, y eso es lo que mancha al hombre. Del corazón proceden las malas intenciones, los homicidios, los adulterios, las fornicaciones, los robos, los falsos testimonios, las difamaciones. Estas son las cosas que hacen impuro al hombre, no el comer sin haberse lavado las manos. Palabra del Señor. Gloria a ti, Señor Jesús.
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